tal vez te sientas angustiado y sin salida. Es difícil saber con precisión por qué la vida se puede complicar tanto. Pero de lo que sí debes estar convencido es que Dios saca lo mejor de cada situación, aún de las más tormentosas, desagradables y dolorosas. Dice la palabra Romanos 8:28. Y sabemos que a los que aman a Dios, todas las cosas le ayudan a bien. Esto es, a los que conforme a su propósito son llamados. No temas, pues el proceso es solo por un tiempo. No morirás en él, sino que serás forjado en medio del desierto.

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puedo sentir la presencia de Dios aquí en este lugar. Dios está aquí, aleluya. Y ha dado evidencia, gloria al Señor, de que está aquí. Oh, gloria al Señor. Yo quiero que tú cantes conmigo. Que tú escuches esto. Vamos a enseñar.

Y si no pasa así, pues no es de Dios. Hermano, por eso le dije, estamos atados en muchos pensamientos, estamos atados en muchos conceptos que no nos damos de cuenta que es el hombre natural el que está dominando. Alábalo si puede que está ahora. Amén. Que todo lo que yo estoy viviendo lo estoy juzgando por mi experiencia, lo estoy juzgando por mis emociones, por mis motivaciones, los estoy juzgando por mis costumbres. Alabado sea Dios, que yo acostumbro a hacerlo de una manera y Dios me está diciendo que no. Amén. Pero es mi costumbre. Alábalo. Amén. Y como es mi costumbre, yo lo voy a hacer a la forma mía. Alabado sea Dios. Entonces, ¿qué hace Dios? Amén. Gloria al Señor. Se para en el camino. ¿Y qué hace Dios? Entonces Dios nos lleva al fracaso para que usted y yo entendamos, amén, que usted no puede meter a Dios en su manera. Usted tiene que meterse en la manera de Dios. Hermano, y por eso es que aquí nadie se va a escapar de esta palabra, porque todos nosotros, así funciona nuestra mente. Dios nos hizo de esa manera, donde nosotros todo es conforme al concepto que yo tengo, conforme a mi manera de pensar. Y por eso le digo que aquí la Biblia dice que el consejo de Dios tiene que ordenar nuestros pensamientos. Por eso le dije que número uno, selecciona; número dos, organiza. Amén. Entonces, ¿qué pasa, hermano? El cerebro, la mente de nosotros organiza. ¿Cómo organiza? Usted está oyendo la palabra y usted está llevando una secuencia. Y a la misma vez usted está organizando. Ay, por eso es que me pasó esto. Por eso fue que me pasó esto. Usted va organizando en su mente. Pero después, ¿qué le va a pasar? Usted le va a dar una interpretación. Le va a dar una interpretación conforme a qué? A su costumbre. Su costumbre, mire, hermano, y esto sí lo digo porque hay gente que ayunando, hay gente que están haciendo fuerza físicamente, maltratando su cuerpo, porque esa es su manera de pensar. Pero esa manera de pensar no va a lograr el propósito, porque Dios no quiere que tú vivas una vida a base de tu percepción. Dios quiere que tú vivas una vida a base de su palabra. Amén, que aunque no me cuadre, amén, el número, que aunque mi experiencia me dice que eso no es así, amén, que aunque mis emociones resisten hacerlo, alabado sea Dios, amén, que aunque mi costumbre sea otra, amén, pero Él dijo y Él hará, Él habló y ejecutará. Y aquí hay gente que necesitan oír esta palabra. ¿Para qué, hermano? Para que no siga viniendo lo que salió a atormentarte, a molestarte. Y muchas veces tú no te das de cuenta que lo que te está pasando es que la Biblia dice que el enemigo te tiró un dardo de fuego. Mire lo que busca un dardo de fuego. En una ciudad tiran un dardo de fuego. ¿Para qué? Para que la ciudad coja fuego y la gente salgan para afuera y ahí los atrapan. Pero también tiraban dardos de fuego a la ciudad para que ellos se entretuvieran apagando el fuego y ahí ellos se metían en la ciudad. Entonces, como el diablo sabe cuál es tu costumbre, porque acuérdate que él nos conoce porque nosotros le servimos. Él no se oye. Él sabe que tú eras un guillú, que yo era un guillú. Él sabe que tú eras un malcriado. Él sabe que tu manera es que a mí el que me la haga me la paga. Él sabe que tu manera es que tú no te quedas dado. Alábalo. Él sabe que tu pensamiento es: yo no me dejo dominar de ningún hombre. Alábalo. Ese es tu Dios conoce, Dios te conoce. Dice: esta es una malcriada. Alábalo. Amén. Esta es una malcriada. Este es un malcriado. Alábalo. ¿Ves? Amén. Esto es un irrespetuoso. Este tipo es un tipo de nariz chiquita. No mire para el lado, mire para acá. Alábalo. Amén. La gente nariz chiquita son la gente volátil. Alábalo. Que se enojan por cualquier cosa. No mire para el lado, que a lo mejor el que está al lado suyo, usted va a decir que tiene mucha paciencia. Levante las manitos y adora a Dios. A lo mejor mira el que está hoy y usted se le puede decir hasta perro muerto. Alábalo si puede que está ahora. Entonces el enemigo sabe eso y te tira ese dardo para que tú salgas corriendo a lo que tú eras. Te tira ese dardo, ¿para qué? Para dañarte el día, todo el tiempo tú luchando, porque tú sabes que eso está mal y eso quiere salir. Por eso es que hay mucha gente que no logran gozar la paz que Dios nos da. Porque la Biblia dice que Él guardará en completa paz, arrabasaya, aquel cuyo pensamiento en Él persevere. No en tu experiencia, alábalo. Amén. No en tus emociones. Amén. No en lo que tú piensas, sino en su palabra.
Usted ve una emisora que ha durado 11 años. ¿Por qué? Porque está cimentada ¿dónde? En la palabra. Un ministerio que dura es por la palabra. No, hermano, por eso es que vemos tanta gente, amén, que alborotan la ciudad y después no están, porque es todo en la arena, están edificando en la arena. Viene la lucha, viene la batalla y la casa se hunde y hay una grande ruina, pero cuando está cimentada sobre la batalla, sobre la palabra, viene la tormenta, viene el viento, viene el río y la casa no se cae, porque la casa está sobre la roca. Y es bueno que tú sepas eso, que el diablo quiere tu mente. Él va a volver. Pero él se viste como ángel de luz. Usa hasta los profetas. Usa gente. No, que yo soñé. Ve, soñé esos sueños. Son sueños brujos, alábalo. Sueños endemoniados. Sueños que ellos mismos no saben que el diablo lo está usando con ese sueño. Un sueño, angelito. Soñé que... Soñé que tiene 60 pesos metido en el bolsillo. No, pues dio 20 ahorita de ofrenda. Tiene 60 en el bolsillo. ¿Qué pasa, hermano? Esa palabra, usted y yo nos reímos. Pero esa palabra... Como el enemigo conoce, ¿qué hace esa palabra? Hace sentir al hombre mal. Porque dice, bueno, ¿qué está tratando de decirle este hombre? ¿Y qué está buscando? Afligirlo. Porque sabe que es un hombre que no trabaja de esa manera. Pero el enemigo sabe que tal vez no sabe bregar con injusticia. Hermano, usted tiene que cogerle el juego al diablo para que el diablo siga jugando con usted. Si usted no aprende a cogerle el juego al diablo, el diablo va a jugar con usted. Esa es la manera. Por eso es que el diablo, amén, gloria al Señor, te tiene en ese bochinche con tu matrimonio, porque tú no te estás dando de cuenta, amén, que el diablo conoce, alabado sea Dios, cuál es la pata flaca donde tú cojeas, alabado sea Dios. Y el diablo está usando tu mujer. No se ponga triste ninguna. Amén, el diablo está usando tu mujer. Amén, pero ¿cómo lo está usando? Con palabras que lo que hacen es que te sacan tu entendimiento, tu experiencia. Entonces tú sacas ahí en el mundo aquella que te vino con brinco. Ve, te saca la experiencia, pero también te saca ¿qué? Las emociones. Yo sufrí mucho con aquella y esta me está viniendo con lo. Ve, cuando tú vienes a ver, es un truco del diablo. Porque Él quiere tu mente, hermano. No, es lo que quiere es tu mente. Y si tú buscas la Biblia, hermano, mire, mire. Hay dos que quieren tu mente: Dios y el diablo. Porque Dios dice que ya tú no pecas por acostarte con ella. Tú pecas por tenerla aquí y desearla. Por eso tú pecas. Alábalo si puede que esté ahora. Ya tú no pecas, gloria al Señor, amén, por matar a tu hermano. Tú pecas cuando tú le dices, amén, necio a tu hermano. Porque si lo dijiste, porque lo tenías en tu mente. O sea, cuando tú miras, la Biblia dice que Dios va a juzgar que las intenciones del corazón, los pensamientos son los que Dios va a juzgar. Dios no va a juzgar las acciones. Dios va a juzgar las intenciones del corazón. Los pensamientos son los que Dios va a juzgar.

Corintios, velad, es el vigilante, velad y portaos varonilmente. ¿Tú sabes lo que está diciendo Pablo? Déjate de niñería, amén. Pórtate como un hombre, pórtate como alguien maduro, al amén, que sabe que está en una guerra espiritual y que el diablo quiere dañarme la mente y que el diablo quiere, amén, coger mi mente y cauterizarla y ponerla a correr para donde él quiere que yo corra. Y número 3 dice, esforzaos. Tienes que esforzarte. Tienes que llevar tu pensamiento cautivo a la obediencia. Eso no se va con una oración, ¿sabes? Hello, se oye. No, eso no se va. Eso tampoco se va con un ayuno. Porque a veces tú ayunando, ya tú ves cómo se te va la mente para Pekín. Hello, se oye. Y a veces tú ayunando y el diablo dándote sugerencias. Ah, tú ayunando y el diablo dice, chacho, una chuletita, ahora. Quedan 60. Empieza a darte sugerencias. A veces tú en ayuno y el diablo sugerencia. Llámate a Miguel que no lo llevas hace 3 semanas. Y darte otras recomendaciones. Yo siendo tu entrego y sigues mañana. Empieza a darte recomendaciones, hermano. ¿Sabes? Nosotros no podemos seguir siendo niños. Nosotros tenemos que creer que aquí es donde se pierde y se ganan las batallas. Amén. Por eso es que la Biblia nos manda a renovarnos en el espíritu de nuestra mente. Que no nos conformemos a este siglo, sino que nos transformemos por medio de la renovación de vuestro entendimiento. Esto es aquí, esto. Cuando la Biblia dice que de toda cosa guardada, guarda tu corazón, te está diciendo guarda tu mente. Tu mente, alábalo si puede que está ahora. Tú tienes que guardar tu mente. Hay mucho espejismo en tu vida. Es tu mente. Que a mí nadie me ama. Eso es tu mente, alábalo. Es que aquí la gente son unos hipócritas. Eso es tu mente, alábalo si puede que está ahora. Amén, porque tú no conoces el corazón de nadie. Amén, déjate de ignorancia. Alabado sea Dios. Y tú no puedes juzgar la gente por una actuación, porque hay gente que actúan, amén, pero tú no sabes la noche que pasaron. Estoy tirándote unos rayos X aquí, alábalo. Es tu mente, es mi mente. Mire, hermano, mi esposa, yo lo he dicho muchas veces, mi esposa le gustaba mucho el tema de la neurociencia, le gusta, pero ya ella no es maestra. Me hizo llevarla, hermano, a Arecibo, a coger un curso de neurociencia. Una doctora en eso. Y cuando yo iba en Calle, yo la llevé a Arecibo con casi 2 horas. Yo la llevé, empezaba a las 8 hasta las 10. 2 horas dando vueltas como un perro envenenado, alábalo. Por tu Arecibo esperando agotar las 2 horas. Cuando llegan las 2 horas, yo llego a buscarla. Y ella estaba emocionada, contenta. Dice, ¿pero qué te pasa a ti? Dice, no, averigüé, aprendí algo, Alfonso, que esa doctora en neurociencia dijo con su boquita, dijo que de un 100%, un 85% de los pensamientos en el hombre son mentiras. Mentira. Mira una mentira que está en la mente de nosotros. No, que a mí me queda una vida por delante. Es una mentira. ¿Qué sabes tú cuánto te queda a ti? Ah, que yo conozco el corazón de esto. Mentira. Tú no conoces el tuyo, vas a conocer el otro. Mentiras, hermano. Como la mujer que le dijo al marido, chacho, yo quisiera que Dios me dejara vivir contigo toda una vida. Él dijo, no me amenace. Alaba. Mentira. Mentira. Que yo creo que este tiene otra. Mentira. El diablo jugando. ¿Y quién es el padre de mentira? El diablo. Por eso cuando mi mujer me dijo eso, ¿y eso a ti te impresionó? Si esto tú me lo preguntas en casa, no tenemos que venir hasta aquí. Alaba. ¿Por qué, hermano? Porque la Biblia dice que todo hombre es mentiroso.

0: hombre es mentiroso. Solo Dios es veraz. Todos nosotros cargamos con mentiras. Amén. Cosas que usted habla, mentiras. Cosas que usted se compromete, que usted sabe que son mentiras. Mira lo que dice, los que dicen mañana iremos, ganaremos, traficaremos. Mejor decir, si el Señor quiere, no sea mentiroso. Tú no puedes garantizar nada. Tú no puedes decir mañana te veo si Dios quiere. Alábalo si puede. Por eso es que Dios dice que para él eso es soberbia, eso es jactancia. Porque ¿quién rayo eres tú para decir que mañana si tú no eres dueño de nada? Alábalo si puede que está ahora. Ve la mentira. La mentira. No, él es mi amigo. No te amas a ti, vas a amar a tu amigo. No, él es mi amigo. ¿Dónde tú lo conoces? No, no, chamaquito. Ay, tú no sabes quién es ese bandido. Alábalo si puede. Amén, es mi amigo. Tú no te amas a ti, vas a amar a tu amigo. ¡Aleluya! Hermano, mentiras, mentiras. No, Dios te está hablando. Gloria al Señor. Mentira. Mentiras del enemigo que nos susurra al oído, que tira el dardo. Amén. Y nos hace creer cosas que como si fueran verdad y no son verdad nada. Pero como ya es la costumbre. Mira la mentira, otra la mentira que el enemigo, concepto que tenemos de nosotros mismos. Que tú piensas de ti. No, yo soy humilde. ¿Quién rayo te dijo que tú eres humilde? Si tú eres una pelota de orgullo. Vamos a hablar claro, hermano. Vamos a hablar claro. Vamos a hablar sincero. Te engañaron. Y tú has seguido la costumbre del engaño. Y desde chiquito te dijeron, ay, este muchacho es brillante. Y tú te lo creíste. Usted se ríe, ¿verdad? Porque se está acordando. Alábalo. Hermano, honestamente, engaño. Ah, yo se la canto a cualquiera, seguro, a los que son menos que tú. Pero cuando el que tenía que cantársela, no se la cantaste. Mentira. Mentiras, hermano. Y ahí estamos. Y por eso usted ve que esa mentira te hace pensar, como que, mire, mi hermano, mi esposa fue maestra. Me dice, Alfonso, yo quisiera que tuviera niños. Hermano, que no comparten con los otros niños en la escuela. Niños que van a la escuela y maltratan a los otros porque ellos se creen mejores que otros. ¿Por qué? Porque desde niños le están metiendo esa basura. Y aquí nadie es mejor que nadie. Alabado sea Dios. Amén. Tus hijos no son mejor que nadie. Alabado sea Dios. Es como la gente que se para aquí a decirle un embuste. Mira el embuste que decimos. Voy a presentar a mi mujer, la mujer más bella del mundo. Miren, no sea embustero. Usted tiene que aclarar eso, decir la mujer más bella del mundo para mí. Pero no puede decir que la más bella y la mía. Alábalo. Usted se ríe, pero es así. Mire que la mujer más bella del mundo. ¿Tú sabes lo que es eso? ¿Tú sabes lo que es eso? Es una mentira. Eso es una vil mentira. No, y la cuestión es que nos paramos en altar a hablar mentira. Que ella misma se avergüenza cuando tú dices eso. Mira cómo hay hermanas haciendo así. Es verdad. Porque ellas son más sinceras que tú. Y ellas saben que hay gente más bonita que ella. ¿Qué dice la Biblia? Que por encima del alto siempre va a haber uno más alto. Hermano, nos reímos, pero tenemos que coger el mensaje. No se esconda detrás de la risa. Mentiras, hermano. Mire lo que dice la Biblia. Mire lo que dice la Biblia. La Biblia dice que cuando tú y yo nos moramos, tu nombre y mi nombre va a ser puesto en el olvido. Eso lo dice la Biblia. Y la Biblia, usted no puede ir en contra de la Biblia. ¿Quién podrá enderezar lo que Dios torció? Nadie. Eso es así, tus hijos. ¿Tú te crees? ¿Tú te mueres? El par, se olvidan de ti. No te creas que... ¿Tú no has visto el aguaje que hacen? Ando ahí en los entierros, en el hoyo, para que no se tira nada. Alábalo, un aguaje. No, esto hay que decirlo. Aquí la gente tiene que salir de todas esas ataduras que usted tiene en su mente. Amén. Que son maneras de pensar que no son correctas. Y por eso es que estamos aquí peleando unos con otros. Amén. Porque usted se cree algo que usted no es. Alábalo si puede que está ahora. Porque el enemigo le ha metido cosas en su mente que usted se las ha creído. Usted se ha creído que usted merece un trato mejor que nadie. Usted se ha creído que porque usted Dios lo usa, usted es el más que hace. Y que si usted no está, no va a servir la cosa. ¿Quién rayo le dijo eso? Partícula de polvo. Alabado sea Dios. No, mi hermano. Amén. Si yo no estoy, Dios va a usar el que sea. Porque esto no tiene que ver con usted. Esto no tiene que ver conmigo. Esto tiene que ver con Dios. Alabado sea Dios. Y es bueno que hoy oiga esta palabra, porque el diablo quiere tu mente. Él quiere cauterizarte para que tú hagas lo que él quiere que tú hagas. Por eso usa la mentira. Por eso usa la. A mí ya lo vi, ¿sabes? Que con este mensaje no te creas que va a haber algo más. Gloria al Señor. Amén. O sea, pero este mensaje nosotros lo necesitamos. Porque a veces usted se cree y usted no se da de cuenta porque es que dos pasitos para adelante. Entonces ya estamos cansados de ver gente inestable. ¿Por qué inestable? Porque cuando viene el enemigo están vacíos. Lo que tienen son conceptos y los conceptos aquí no te van a funcionar. Tus opiniones aquí no sirven. El diablo no respeta tus opiniones. Al revés, el diablo alimenta tus opiniones. Es verdad, tú eres mejor. El diablo te las alimenta. Es verdad, tú no ves cada vez que tú cantas, todo el mundo se estremece. El diablo te alimenta tus opiniones. Alábalo, amén. Tus conceptos, chacho, el diablo te los engorda bien engordado. Y tú no viste cómo aquella danzó. No, y después te tiene alguien allá afuera y dice, hermano, como usted lo usa a Dios, nadie, yo no he visto a nadie que Dios lo use como el diablo engordándote tu concepto. Hermano, nos estamos riendo y nos estamos gozando, pero esta palabra es la palabra que Dios me dio para nosotros hoy. Amén. Estamos adornados, estamos barridos, pero estamos vacíos. Porque no es lo mismo, oiga esto que le va a ayudar. No es lo mismo dar testimonio que ser testigo. Y a veces nosotros estamos muy enfrescados en dar testimonio. Pero a veces ese testimonio es la costumbre que tenemos de ser siempre cabeza. De estar siempre en paralela, alábalo. Estar siempre en los cruzacalles, ¿ves? O sea, ese testimonio lo estoy dando para que la gente diga. No, Dios no quiere aquí gente con testimonio. Dios quiere gente aquí que sean testigos. Alábalo si puede que esté ahora. Jesús dijo, no, ellos, ustedes van a dar, no, ustedes me serán testigos en Jerusalén, en Judea y hasta los confines de la vida. Amén, del mundo. O sea, usted, yo no los quiero que den testimonio. Yo lo que quiero es que ustedes sean testigos, que la gente lo vean ustedes, amén, y me vean a mí. Alábalo, que ustedes, amén, la gente lo vea y vea gente, gloria al Señor, porque el testimonio yo lo doy ahora porque me están viendo. Pero cuando yo soy un testigo, ¿usted sabe cuánta gente dice? No, yo lo vi que lo mató. Yo vi cuando él lo mató. Y dice, ah, pues usted va a ser testigo. No, yo no quiero testificar. Él no se oye. Ah, yo amo a Dios. Pero cuando llega el momento difícil, se fue el testimonio. Se fue el testigo. ¿Ve, hermano? Entonces, mire lo que dice la Biblia. La Biblia dice, oiga esto. Ensancha el sitio de tu tienda. Las cortinas de tu habitación sean extendidas. Alarga tus cuerdas. Refuerza tus estacas. Pero te dice, no seas escasa. No podemos seguir con esa escasez de lo que yo sé. Porque a veces lo que tú sabes está mezclado con lo que tú no sabes. ¿Qué rayo yo dije ahí? Alábalo si puede. Ahí me salí del cuerpo. Gloria al Señor. O sea... A veces lo que tú estás hablando con voz, boca de ganso, como dicen por allá. Tú estás hablando cosas que tú no sabes si son así o no son así. Amén. Estás hablando cosas que tú crees que sabes y no sabes nada. ¿Tú sabes por qué no las sabes? Porque cuando llega la hora de la verdad no las puedes hacer. Él no se oye. Por eso es que la Biblia dice que el hombre, por más que diga que la conoce, no por eso la ha alcanzado. Tú puedes conocer todos los textos de fe y ser un incrédulo. Porque no porque lo sepas quiere decir que lo alcanzaste. Por eso es que la Biblia dice, te haré entender y te enseñaré el camino por donde debes de andar. Sobre ti fijaré mis ojos. Te dice, no seas como el caballo, no relinche ninguno aquí. Alábalo. Ni como el mulo sin entendimiento, que hay que amarrarlo con freno o con quebestro para que se acerque a mí. Porque hay gente que tienen el entendimiento, el conocimiento, pero para hacerlo Dios tiene que jalarlo. Alábalo. Amén. ¿Con qué lo jala? Con una enfermedad. ¿Con qué lo jala? Amén. Con un problema en el matrimonio. ¿Con qué lo jala? Con una situación económica. ¿Con qué lo jala? Amén. Con haber perdido tus bienes. Amén. Dios lo jala. ¿Para qué? Amén. Para que suelte lo tuyo y cójalo de Dios. Alabado sea Dios en esta hora. Amén. ¿Por qué? Porque no es lo saberlo, es vivirlo. El diablo quiere tu mente. El diablo quiere mi mente. Por eso es que tú ves que aún tú ahí metido sentado, él te trae sugerencia. Ahí tú sentado, el enemigo te trae sugerencia. Y tú te crees que son tuyas. Y son sugerencias de él. Pero él no te dice, sal de aquí, vete a adulterar. Él no te va a decir eso. ¿Cuál es la sugerencia? Pues te da una recomendación. Yo siendo tú me voy de esta iglesia porque aquí cogen parte casi siempre los mismos. Piensa con recomendación.
1: ¿Se oye o no se oye?
0: Hello, se oye, ¿ve? Te da una idea. Yo siendo tú hablo con el pastor. Empieza a darte idea. Y tú como bobolón vas y le hablas al pastor. Y por eso a veces el pastor dice, ¿pero qué le pasa a este? Porque es el diablo que le tiró un dardo y él no pudo interpretar el dardo. Y el diablo le sugiere, hermano, cada vez que tú estés en un momento difícil, él te va a sugerir. ¿No te acuerdas que le dijo a Jesús que tú crees si esas piedras se convierten en pan? Alábalo. ¿Qué tú crees si tú te buscas otra? Deja esa, tú no ves que esa es lo que te está dando candela. ¿Por qué tú no te buscas otro? ¿Tú no has visto ese tipo que se le ha caído hasta el pelo? Alábalo. Amén. Tú vas a seguir con ese tipo más viejo que tú. Y empieza la sugerencia. Y cuando tú vienes a ver, si tú no lo identificas y empiezas a esforzarte a luchar con eso, cuando vienes a ver, estás mirando a los que tienen pelo largo. Alábalo. Y lo miras así y dices, chacho, este hombre con una peluca o algo se vería mejor. Se vería mejor. Y empieza la sugerencia. Y usted se ríe, pero un poco de levadura ve leudando toda la masa. Por eso es que la Biblia dice que el poder de la vida y de la muerte está en la lengua. Y el que la ame comerá de su fruto. Hoy en día tú estás cargando muchas cosas en tu vida por una palabra que te dijeron, que te marcó. Amén. Que te hirió, que te laceró. Y te hicieron sentir como el enemigo quería que te sintiera. Y eso tú lo has cargado todo el tiempo. Y por eso tú ves que cada vez que te dicen, mira, Dios está contando con tú, y dice, chacho, rápate una de coco, que ese es de frangüesa. Alábalo, ¿ves? Conmigo. ¿Ves? Tú no lo crees porque aquella palabra siguió balbuceando, hermano. Por eso es que la Biblia dice que hay fortalezas que hay que destruirlas. Hay formas de pensar que usted tiene que destruirla. Acabar de entender que usted es una nueva criatura. Que las cosas viejas pasaron. Que todas son hechas nuevas. Y por eso Dios quiere que ensanches. No te quedes en esa micro. Amén. Esa micro de mente pensando en lo que fuiste, en lo que dejaste de ser, en lo que te dijeron. Ensancha el sitio de tu tienda. Las cortinas de tu habitación son tus ojos. Comienzas a mirar. ¿Qué le dijeron a Abraham? Abraham, párate aquí. Mira las estrellas, mírala.
1: ¡Qué lindo!
0: ¿Las puede contar? Así será tu descendencia. Pero lo pusieron a mirar. Alábalo. Mira cómo dice, alarga tus cuerdas. Hermano, Dios nos llamó a una vida de victoria. Pero esa vida de victoria va a depender como nosotros nos llenemos. Ahora la pregunta, ¿de qué estás lleno tú? ¿De qué tú estás lleno? De prejuicios. ¿De qué tú estás lleno? De heridas emocionales. ¿De qué tú estás lleno? de un pasado que no has podido borrar de tu mente. ¿De qué tú estás lleno? De bochinches en tu familia. ¿De qué tú estás lleno? De problemas en tu matrimonio. ¿De qué tú estás lleno? Si te llenas de la palabra va a batear todas esas cosas. Los prejuicios los va a echar para afuera. La palabra, la inseguridad la va a echar para afuera. La duda la va a echar para afuera. Los conceptos la va a echar para afuera. Porque nada podemos contra la verdad, sino por la verdad. Por allá había un tipo que decía que no hay bala que mate la verdad. La verdad nadie la va a matar. Pero nosotros las asesinamos con nuestra vida. Porque cargando la verdad, por eso es que la Biblia dice que parte del armamento que es el cinto de la verdad. ¿Qué dice Pablo? En esto pensad, en lo verdadero, en lo honesto, en lo justo, en lo puro, alábalo, en lo de buen nombre, en lo que tenga virtud, en esto pensad. O sea, quiere decir que entonces Dios me está diciendo, llena tu mente de lo verdadero, no de tu concepto. No de tus experiencias, de lo verdadero. Porque las experiencias tuyas fueron negativas, seguro, porque no tenías a Dios. Amén. Pero aún dentro del Evangelio vas a tener experiencias negativas. Teniendo a Dios, pero ahora tienen otro propósito. ¿Cuáles son los propósitos? Que puedas discernir. Que puedas escoger entre lo bueno y lo malo. Porque el alimento sólido es para los que han alcanzado madurez. Los que por el uso tienen los sentidos ejercitados en el discernimiento de lo bueno y de lo malo. Hermanos, si nosotros recibimos esta palabra, nosotros vamos a salir de aquí velando. Velando. No, no te dejes llevar. Mira, yo se lo digo a ustedes y yo me lo digo a mí también. Usted no se puede hacer mucho caso. Usted no está bien. No, se ríe. Se ríe. Mire lo que dice la Biblia. Dios enloqueció la sabiduría de este hombre, de los hombres. Tú no te puedes hacer caso. Tu mente fue distrofiada por el pecado. Adán le puso nombre a todos los animales cuando no había pecado. O sea, Dios nos hizo a su imagen y a su semejanza. Pero una vez llegó el pecado, se dañó la mente del ser humano. Mira, si se dañó, que quiso hacerse igual a Dios. Mira, si se dañó, que lo que era bueno, ahora a lo que era malo, ahora dice que es bueno. ¿Tú no viste cuando tú no tenías a Dios? Todas esas mentiras que tú vivías y tú jurabas que estaba en lo verdad. Y tú jurabas que era bueno. Ay, yo era una tremenda madre enseñando a tus hijos a odiar. Yo era tremendo padre enseñándolos a fumar marihuana desde joven. Esa pedra rajó 5 cabezas aquí, alábalo. Amén. Tus hijas que de chiquita las tenía usando el tubo. Desde chiquita vistiéndolas mal y diciendo que amabas a tus hijas. Ahora no se ríen. Alábalo si puede que esté ahora. ¿Ves? Pensamiento suyo. Que decías que amabas a tu mujer y tenía 3 chillas. No, yo amo a mi mujer y con una chilla. Yo amo a mis hijos y con una chilla. Que una vez que te cojan, te vas a tener que ir de tu casa y ya tus hijos te van a echar de menos. Pero dice que los amaba. Santo. Esa pedra hizo como una bolita. Hizo ping, ping, ping, ping, ping. Alábalo. Rajó 5 cabezas. Alábalo, ¿ves? Amén. Porque esa era nuestra manera de pensar. Pero entonces no podemos venir al Evangelio con la misma manera de pensar. Porque Dios quiere que transformemos nuestra manera de pensar. Y entendamos que no hay bueno ni uno. Ni uno hay bueno. El único bueno se llama Dios. Hermano, por eso yo le digo. Mi hermano, nosotros no vamos a conocer a Dios si no nos conocemos a nosotros. Nosotros tenemos que conocernos a nosotros para poder conocer a Dios. Por eso que usted ve que Dios se hizo. ¿Qué hizo al hombre? A la imagen y semejanza de Dios. ¿Qué después hizo Dios? Se hizo él a la imagen y semejanza del hombre. ¿Y cómo usted va a entender eso? Que el dueño de todo vino aquí a vivir en un pesebre. Piense usted, en los años que usted tiene de vida, usted sabe lo que usted volver al vientre, volver a que le enseñen a andar,
2: volver a que le enseñen a comer, volver a tener a alguien que lo cuide. Póngase a pensar eso. Eso fue lo que hizo Dios. Se vació en Jesús. Pero se vació de su deidad y cogió forma de hombre. El que era dueño de todo ahora está durmiendo en un pesebre. El que era dueño de todo ahora está recibiendo latigazo. Mire, Jesús nada más con hacerle así los mataba a todos. Y está allí cogiendo latigazo. O sea, nosotros tenemos que entender, hermano. Por eso es que nosotros aquí no podemos pensar como yo quiero. Aquí hay que pensar como Él quiere que nosotros pensemos. Por eso es que la Biblia dice que mi pensamiento yo tengo que llevarlo cautivo a la obediencia a Cristo. Amén. Mi pensamiento, que a mí nadie me ama. Ya te quieto. Aunque mi padre y mi madre me dejare con todo, Él me recogerá. Alábalo. Coger ese pensamiento. Ah, que esta mujer, yo creo que esta mujer no me ama. Amén, gloria al Señor. Ese pensamiento todo es posible para el que cree. Alábalo si puede, ¿ve? Por eso, mire cómo vamos a terminar esta palabra. Que se vaya. Mire esta palabra. Mire esta palabra. Oiga esta palabra. La Biblia dice que las palabras de un sabio son como un aguijón. ¿Usted sabe que un aguijón es como una vara que usaban para qué? Para molestar al animal, para que el animal cogiera el rumbo que tiene que coger. Quiere decir que hay palabras que lo que hacen es despertar en ti una acción. Hay palabras que en ti lo que hacen es alterar algo que estaba dormido y Dios con esa palabra lo altera. Hay palabras que son como un aguijón, que te abofetea, que te molesta un aguijón. Ay, esa palabra me dio en los tímpanos, alábalo, ¿ves? Esa palabra era para mí, esa palabra. Pero dice la Biblia que como clavos hinclados son las palabras dadas por un pastor en una congregación, por un maestro. Quiere decir que cuando hablamos de clavos hincados, son clavos clavados en una pared. ¿Eso habla de qué? De que hoy Dios me ha usado con el aguijón. ¿Por qué me ha usado con el aguijón? Para mostrarte, molestarte en esas áreas que tú necesitas ser molestado y a la misma vez inspirado a que te fijes en ella. Pero entonces me usa también con el clavo en la pared. Porque es como, vamos a ver algo, gloria al Señor. No sé de quién es esta Biblia, la voy a coger prestada. Amén, gloria al Señor. Vamos a ver qué encuentro por aquí, voy a coger esto también. Pues lo que estamos hablando es que lo que yo he hablado y lo que Dios busca es que tú dejes de estar poniendo esto aquí cuando te conviene, esto aquí cuando te conviene, esto acá cuando te conviene. No, y Dios quiere que acabes. Está hablando de palabras de determinación, donde ya tú no sigas divagando en tu mente, sino que acabes de resolver que como el diablo quiere mi mente, yo tengo que llenar mi mente de la palabra de Dios. Porque todo hombre es mentiroso y solo Dios es verdad. Que yo lo que necesito es llenarme de la palabra de Dios. Y que la palabra de Dios more en abundancia en mí. Para cuando venga el enemigo, amén, la palabra dice, ¿por dónde te conozco, Satanás? ¿De dónde vienes? Alábalo. Amén, ¿de dónde vienes? Gloria al Señor. Que cuando venga la mentira, amén, gloria al Señor, a mi vida, amén, yo diga, no, escrito está, amén, no solo de pan vivirá el hombre, sino de toda palabra que ama, amén, que sale de la boca de Dios, amén, que cuando venga ese pensamiento, amén, yo aquí no compongo nada. No, si aquí nadie compone nada, aquí el grande, el poderoso se llama Dios. No somos competentes por nosotros mismos para pensar algo como de vosotros. Nuestra competencia proviene de Dios, amén. Que cuando esa nostalgia del pasado, de lo que me vivió, de lo que me hirió, amén, me venga en mi mente, de modo yo estoy en Cristo, yo soy una nueva criatura, las cosas viejas pasaron y todas son hechas nuevas. Alabado sea Dios en esta hora. Amén. Que cuando el enemigo, alabado sea Dios, se levante contra ti, la Biblia dice que no dejes tu lugar. Que cuando alguien se levante, no, yo me voy a estar quieto y yo voy a conocer que Él es Dios. Alabado sea Dios, que Él va a pelear por mí. Él será mi defensor. Él será mi refugio. Hermano, termino. Estos 33 años que yo llevo sirviéndole al Señor, si yo estoy de pie, es por Dios y la palabra. Hermano, yo les recomiendo, llénese de la palabra. Si usted se llena de la palabra, usted se está llenando de Dios, porque Dios es la palabra. La palabra va a traer la vida del Espíritu, porque la palabra es la espada del Espíritu. Pero ¿qué espada va a usar el Espíritu si no la tengo? Ven que cuando venga el enemigo y yo, el Espíritu quiera sacar y dice, si este hombre lo que está lleno es de televisor, alábalo. Este es lo que está lleno, es de bochinche. Alábalo si puede que esté ahora. Este es lo que tiene, este es lo que tiene, gloria al Señor, misceláneas ahí. Este hombre no tiene palabra. Alabado, ¿qué palabra voy a usar si no la tiene? Por eso, si escuchamos hoy la voz de Dios, no endurezcamos el corazón. De toda cosa guardada, guarda tu corazón. Hoy tú tienes que salir de aquí a meditar. ¿Qué está dirigiendo tu vida? Dime lo que tú estás pensando y yo te voy a decir quién tú eres. Te voy a decir qué es lo que te está pasando. ¿Por qué usted cree que el psicólogo, cuando tú vas, lo que hace es ponerte a hablar? ¿Tú no has visto que las mayores averiguaciones con la gente tú las haces a través de preguntas? ¿Y dónde tú estabas el lunes? ¿Y tú estabas en tu casa? Alábalo. Y tú puedes decir lo que digas, pero tu conciencia te dice, anda. ¿Ves? Por eso es que mientras yo lo hablo, hay un montón de ustedes que tienen ojos de pescado. Están así con los ojos así. ¿Sabe por qué? Porque esta palabra nos desnuda. Porque esta palabra nos abre los ojos. ¿Ves? Tú no eres lo que tú piensas que tú eres. Tú eres lo que Dios dijo que tú eres. Tú no llegarás donde a ti te dé la gana llegar. Tú llegarás donde Dios dijo que tú vas a llegar. Alábalo. Tú no vas a durar los años que tú quieras durar. Tú vas a durar lo que Dios determinó que tú vas a durar. Alábalo. Amén. Tú vas a tener no lo que tú quieras tener. Tú vas a tener lo que Dios quiera que tú tengas. Alábalo. Amén. Todas esas son cosas que usted tiene que metérselas en su mente para cuando lleguen esas ideas. Alábalo. Esas recomendaciones. Amén. Esos engaños. Alabado sea Dios. Usted diga, no, papá. No me vas a poner altivo. Yo seré lo que Dios dijo que yo seré. Alabado sea Dios. No, papá, no me venga con esos pensamientos. Amén. Porque esto no es del que quiere ni del que corra. Esto es del que Dios quiera tener misericordia. Alabado sea Dios. Y así que va a pasar. Me voy a aprender a contentar en cualquiera que sea mi situación. Si le pregunto a cuánto le dio habló, Dios le habló en esta hora, usted puede correr la chance de que por su experiencia usted no se lesione esta palabra. Porque lo más triste en un hombre, una mujer de Dios, es creerse sabio en su propia opinión. Puede venir un ángel, puede venir un serafín, un querubín, y tú te vas a quedar en la tuya, porque tú te crees sabio en tu propia opinión. Hay gente que no reciben palabra porque ellos se creen que saben más que nadie. Y esa gente, hermano, lo que le espera es un fracaso. Porque aquel que se cree que sabe algo, no sabe nada como debe de saberlo. Por eso, si usted va a cuidar algo, cuide su mente. Alábalo, amén. Deje de estar cuidando su bolsillo, cuide su mente. Alábalo. Porque si tú tienes la mente buena, amén, gloria al Señor, tú vas a saber cómo usar lo que tienes en el bolsillo. Alabado sea Dios para siempre. Por eso esta palabra, hermano, si usted la recibe de parte de Dios, le va a hacer bien. Porque usted se va a poner como el centinela. Espérate, espérate, porque yo me sentí mal. Espérate, porque yo me tengo que sentir mal. ¿Qué te pasa, diablo? ¿Ves? ¿Por qué yo me tengo que sentir asustado? ¿Por qué yo tengo que tener miedo? ¿Eh? ¿Por qué yo no me atrevo? ¿Por qué yo no me atrevo? Todo eso tú tienes que empezar a afrontarlo. Tú tienes que esforzarte. Tienes que ser varonil. Aquí Dios no está haciendo G.I. Joe. Aquí Dios no está haciendo Barbies. Está haciendo hombres y mujeres preparados para toda buena obra. Yo siendo usted me convierto esta noche. Entonces no, desátame. Alábalo si puede que esté ahora. Y déjame ir. Alábalo si puede que esté ahora.
0: desátame y déjame ir, gloria al Señor, porque ahora voy a entrar en una novedad de vida, alábalo, una vida de vigilancia, una vida, amén, de portarme varonil, una vida de esfuerzo, amén. Así que desátame y déjame ir, amén. Aquí hay gente que hoy, amén, se van a ir, pero se van a ir desatados. Alabado sea Dios. No, ya yo no voy a pensar como yo pensaba, yo voy a pensar como Dios dice que yo soy. Yo no voy a estar con presunción, yo voy a hacer una carta abierta delante de Dios y delante de los hombres.
2: Póngase de pie en esta hora. Padre, te damos gracias por tu palabra. Te damos gracias por tu Espíritu Santo. No a nosotros, a tu nombre daremos la gloria. Te pedimos que nos ayudes a ser hacedores de tu palabra. Danos discernimiento. Danos entendimiento. Ayúdanos a ceñir los lomos de nuestro entendimiento para poder discernir entre lo bueno y lo malo, Dios. Entre los pensamientos que son de bien y los que no son de bien. Padre, en el nombre de Jesús, bendice a mis hermanos, bendice mi vida. Ayúdame, Dios, a serte fiel en mi mente, en mi corazón, en las intenciones de mi mente y de mi corazón, Dios. Igualmente a mis hermanos, en el nombre poderoso de Cristo Jesús. Amén, amén, amén. Denle un aplauso al Padre, al Hijo y al Espíritu Santo. Si hay alguien esta hora que dice, ahora yo entendí que el problema soy yo, alábalo. Y usted quiere a Cristo. Si hay alguna vida que no tiene a Cristo, que está apartado, amén, hoy Dios te dijo que es lo que está pasando. Lo que está pasando es que el enemigo se adueñó de tu mente. Pero si tú te vienes a Dios, amén, gloria al Señor, Dios va a poner una limpia conciencia, dice la Biblia, amén, y vas a tener la mente de Cristo, amén, porque Cristo va a traer pensamientos de bien y no de mal. Si hay alguien que quiera a Cristo, aquí está el altar. Habrá alguien, cuento hasta 3-1, habrá alguien que quiera a Cristo, habrá alguien que diga, yo me reconcilio con Dios, amén, yo me vuelvo a Dios, amén, para eso yo vine y la palabra me desnudó y la palabra me habló de mi condición, amén, gloria al Señor. Así que si hay alguien que quiera a Cristo, aquí está Cristo. 2, cuento hasta 3 y cierro este llamado. Jesús está aquí. Habrá alguien que quiera a Cristo, habrá alguien que quiera reconciliar su vida con Dios, habrá alguien que diga, yo lo quiero, yo lo quiero, amén, yo quiero que Él cambie mi manera de pensar, yo quiero que Él cambie mi manera de vivir. Él está aquí para hacerlo. Habrá alguien que quiera a Cristo. 3, cierro este llamado. Habrá alguien, no hay nadie. Amén. Si no lo haces, si no lo haces hoy, te tengo que decir algo. No te queda mucho tiempo para decidirlo. No te queda mucho tiempo para decidirlo. La Biblia dice que lo que vayas a hacer, hazlo ahora. Porque al Seol, al lugar donde vas, no hay sabiduría, no hay consejo ni inteligencia. Hazlo ahora. Hazlo ahora. 3, habrá alguien. Estoy hablando con gente que están aquí que necesitan que se le diga eso. Tú sabes lo que es bueno. Tú estás apartado. Tú conoces a Dios. Tú sabes quién es Dios. Alábalo. No, es cuestión de volverte a Dios y Dios se va a volver a ti. 3, habrá alguien. No hay nadie. ¿Viene alguien? Qué bueno. Y el Señor. Habrá alguien más que diga, yo lo quiero. Yo quiero comenzar de nuevo. Yo necesito comenzar de nuevo. El enemigo me engañó. Me cambió mi forma de pensar. Me puso a pensar como yo pensaba antes. Y me fui de la iglesia. Amén, pero aquí está Dios. Pase por aquí, véngase por aquí. Amén, gloria al Señor. Alguien más que diga, alguien más que diga yo. Por aquí está vida, qué bueno. Alguien más que diga yo, alguien más que diga yo. ¡Aleluya! ¿Habrá alguien más? Vente, Jesús te está llamando. Jesús te está llamando en esta hora. Reconcilia tu vida con Dios. No sigas viviendo en mentira. Tacho, si te dije hoy que estás viviendo una mentira, ¿cómo tú te vas a quedar en una mentira? Tan listo que tú dices que tú eres y tanto guille que tiene de listo. Y te va a dejar vivir una mentira sabiendo que es una mentira. Porque si no la supiera está bien, pero sabiendo que es una mentira, te vas a quedar en la mentira. Ah, pues no me digas que tú eres listo nada. Alábalo. Tú no eres listo nada. Porque el avisado ve el mal y se esconde. Alabado. ¿Habrá alguien más?
0: Alguien más, cierro este llamado. No hay nadie más, pues yo voy a orar por ellos. Todos los que pasaron al frente, cierren sus ojos. Voy a hacer esta oración y aquí el staff de Maranata me va a ayudar a orar por ellos. Amén. Repitan conmigo: Señor, en esta hora te pido perdón por mis pecados y públicamente te confieso como mi Salvador. Cambia mi corazón, cambia mi mente, límpiame con tu sangre, escribe mi nombre en tu libro, ayúdame a serte fiel, en el nombre de Jesús. Gracias, Señor. Ahora yo voy a orar por ustedes. Padre, en el nombre de Jesús.

a nuestro favor. Solo tienes que creerlo. Cercano está Jehová aquellos que le invocan, aquellos que le invocan de verdad. Aleluya. Gracias, Espíritu Santo.

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3: Señor, esta alabanza sigue orando. Aleluya.

Dios te hace justicia. Dios te hace justicia. Sigue orando. Que esa puerta que tú anhelas, dile a que está a tu lado, ella, dile ya. 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

un filósofo griego llamado Heráclitos. Heráclitos quiso explicarle al mundo cuál es el orden de la creación, y la conclusión a la cual él llegó fue esta. Heráclitos dice: la base de toda la creación es el fuego. La base de toda la creación es el fuego. Observó que todo lo que había en existencia estaba en un constante cambio, y dijo: cuando tú ves una llama de fuego y la vuelves a mirar por segunda vez, ya no es la misma llama de fuego. Claro está, filosofía de la antigua Grecia. Hoy día usted y yo sabemos que la creación fue hecha por nuestro Dios. Y sabemos lo que la Biblia enseña en Juan capítulo 1 versículo 3: porque por Él y para Él todas las cosas fueron creadas, y sin Él nada de lo que hay pudo haber sido hecho. Está hablando de Cristo. Hoy usted y yo sabemos que la teoría de Heráclitos no es 100% correcto, porque sabemos muy bien, con toda claridad, que es por Cristo que todas las cosas fueron creadas. Pero algo sí estoy de acuerdo con Heráclitos, y es esto. Heráclitos dijo: el fuego cambia todo lo que toca. Y en esa parte puedo estar de acuerdo con él, porque si un fuego toca un bosque, lo cambia. Si un fuego toca un edificio, lo cambia. Si un fuego toca un carro, lo cambia. Si un fuego toca tu piel, lo cambia. La

dice que Dios es fuego. La Biblia dice que Dios es como fuego. O sea que en sus cualidades y en sus acciones, Dios opera en nosotros a través del Espíritu Santo como fuego. ¿Y qué hace este fuego? Este fuego es fuego de corrección y fuego de amor a la misma vez. ¿Qué hace este fuego? Este fuego en nosotros es el fuego de los refinadores.

dijo para que todo este pueblo sepa que tú eres el único Dios y que yo soy tu siervo. Te ruego ahora, oh Jehová, manda fuego desde el cielo sobre este altar.

transformado. Heráclito dijo: todo lo que el fuego toca lo cambia. Mas yo te digo hoy: todo lo que Dios toca lo cambia.

al Señor tocar tu corazón. You ready, Sammy? Si tú le permites al Señor.

Cierra tus ojos ahí donde estás y dile: Señor,

para que ya no sea mi voluntad, sino la tuya, Señor.

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especial para mí. Ella es la princesa de mi casa, mi hija Alira Rivera. Yo quiero invitarla a que ella venga junto a mí a adorar al Rey de Reyes y Señor de Señores. Amén. Decía el salmista David: las misericordias del Señor cantaré perpetuamente. De generación en generación haré notoria tu fidelidad con mi boca. Y yo creo que no hay cosa más grande que uno pueda ver como mamá y papá en el Señor, que ver a sus hijos también sirviéndole al Señor. Y si hoy estamos aquí

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filósofo griego llamado Heráclitos. Heráclitos quiso explicarle al mundo cuál es el orden de la creación, y la conclusión a la cual él llegó fue esta. Heráclitos dice: la base de toda la creación es el fuego. La base de toda la creación es el fuego. Observó que todo lo que había en existencia estaba en un constante cambio, y dijo: cuando tú ves una llama de fuego y la vuelves a mirar por segunda vez, ya no es la misma llama de fuego. Claro está, filosofía de la antigua Grecia. Hoy día usted y yo sabemos que la creación fue hecha por nuestro Dios, y sabemos lo que la Biblia enseña en Juan capítulo 1 versículo 3: porque por Él y para Él todas las cosas fueron creadas, y sin Él nada de lo que hay pudo haber sido hecho. Está hablando de Cristo. Hoy usted y yo sabemos que la teoría de Heráclitos no es 100% correcto, porque sabemos muy bien, con toda claridad, que es por Cristo que todas las cosas fueron creadas.

edificio, lo cambia. Si un fuego toca un carro, lo cambia. Si un fuego toca tu piel, lo cambia. La realidad es que todo lo que el fuego toca, el fuego lo cambia. Dios, Dios no es fuego. La Biblia no dice que Dios es fuego. La Biblia dice que Dios es como fuego. O sea que en sus cualidades y en sus acciones, Dios opera en nosotros a través del Espíritu Santo como fuego. ¿Y qué hace este fuego? Este fuego es fuego de corrección y fuego de amor a la misma vez. ¿Qué hace este fuego? Este fuego en nosotros es el fuego de los refinadores,

dijo para que todo este pueblo sepa que tú eres el único Dios y que yo soy tu siervo. Te ruego ahora, oh Jehová, manda fuego desde el cielo sobre este altar. El altar es tu vida.

transformado. Heráclito dijo: todo lo que el fuego toca lo cambia. Mas yo te digo hoy: todo lo que Dios toca lo cambia.

al Señor tocar tu corazón. You ready, Sammy? Si tú le permites al Señor.

Cierra tus ojos ahí donde estás y dile: Señor,

0: sino la tuya. Señor, tócame. Porque si el Señor te toca.
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guisadito. Otros están haciendo el hoyo todavía.

no alguno.

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3: Hermano, hay una víbora que quiere picarte, pero en este día...

0: Rubén.
1: ¿Qué pasó?
0: ¿Para dónde vas, hijo, esta
1: Ay,
0: hora?
1: Chica, no empieces con lo mismo.
0: Rubén, por favor, escúchame.
1: Mira, May, a mí nadie me va a dar lo que me da la calle, ¿ok?
0: Por favor,
1: no empieces con lo mismo, dale, bendición.
0: Hijo, por favor, no te vayas. Mira que el enemigo quiere destruir tu vida, hijo mío, por favor. Señor, por favor, Señor, guarda a mi hijo de peligro. Guárdalo, Señor, por favor. Hello, Dios bendiga.
2: Doña Lucy, ore, por favor.
0: ¿Qué pasa?
2: Ore, por favor, no pare de orar, por favor. Le acaban de dar dos tiros a Rubén aquí en la esquina.

0: porque el Señor no retarda su promesa, como algunos la tienen por tardanza, sino que ha sido paciente para que tú vengas al arrepentimiento. Despierta, porque se te está haciendo tarde. Se va a cerrar la puerta. Corre, porque se te está haciendo tarde.
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paralizaditos. Otros están haciendo el hoyo todavía. Dile al que te queda al lado, con mucho respeto, si tú quieres fuego, tienes que preparar el altar. Díselo.

algo

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0: saludando de manera especial en esta hora a todos los pastores, a todos.
1: Aleluya.
0: Los evangelistas, los ministros, los exégetas, los ambalatos, los judas, saludando a todo el mundo. Hay que saludar a todo el mundo y hay que amar a todo el mundo también. Así que le saludamos. Pero tú no estás hablando ayer de fruto.
1: Está duro, eso es lo más duro.
0: Eso es lo más duro. Es que la Biblia dice que amaba
1: a vuestros enemigos.
2: Ahí está.
0: Y bendecía que los ultrajan. Ay, Dios mío, Padre. Así que a todos los que están aquí, sea del norte, del sur, del este, del oeste, reciban nuestros saludos.
2: Nos quieran o no nos quieran,
0: estamos aquí en esta preciosa mañana, ya ready para traer el mensaje de hoy, bajo el tema ¿cuál es tu guerra? Es un tema que yo sé que va a ser de mucha edificación, ¿verdad? Así que usted que conecte, se llame a alguien, porque hay gente que no saben ni qué rayo es su guerra, ni con quién están guerreando.
1: No lo han identificado todavía.
0: Y hoy mi alma adora a Jesús, pues vamos a estar explicando el tema, ¿cuál es tu guerra? ¿Cuál es tu guerra? Ese es el tema de esta preciosa mañana. Saludos, por ahí está el pastor Mercado. Dios le bendiga.
1: Dios le bendiga.
0: Aquí está Tapia, William Santiago. También está Gladys Ortega, dice por ahí Yaidi Rivero, está por ahí también, así que saludamos a todo el mundo y verdad envíale un mensaje a alguien y diga conéctate que Dios te va a hablar bajo el tema ¿cuál es tu guerra? Créame, hermano, que es un tema que mucha gente tiene que escuchar. ¿Por qué, hermano? Porque yo sé que va a ser de mucha bendición. Sabemos que estamos en guerra, ¿verdad? Estamos en guerra, pero hay gente que tiene que saber con quién es su guerra, es su guerra y por qué es su guerra. Así que conéctese, llama a alguien, mándale un mensaje. Mire, pastor, manda un mensaje a la congregación y dígale, conéctese que conéctese que Dios le va a hablar a las ovejas hoy, le va a hablar a los pastores, le va a hablar a todo el mundo, pero aproveche, ¿verdad? Aproveche esa mañana del Señor, ¿verdad? Este mensaje es un mensaje que lo traímos en los estudios bíblicos que estamos teniendo acá, ¿verdad?
1: Muy bueno, seguro.
0: En la iglesia Manate, Río Grande. Ayer estuvo nuestro hermano Ángel. ¿Cómo estuvo eso ayer, Ángel?
1: Muy bueno, Héctor. De verdad que sí, estaba compartiéndolo con los hermanos ahorita. Que gloria a Dios por eso que Dios te puso con relación a los estudios. Yo creo que esto hace falta, hermano. Gloria a Dios, las predicaciones son buenas, pero enfocarse en un tema y desarrollarlo, hermano, como los estudios, pues es edificante, hermano, porque yo creo que falta abrirle los ojos al pueblo, porque a veces cogemos un tema y tenemos en ese tema algo que queremos enfatizar y ya, y en eso se concentra 45 minutos, una hora de predicación, pero a veces, hermano, se pudiera como profundizar un poco más con relación a lo que Dios espera, hermano, porque sinceramente hay que desarrollar la vida cristiana. Hoy en día esto, la vida cristiana es algo muy superficial.
0: No, y que mira, Ángel, ¿con qué limpiar el joven su camino?
1: Guardar su palabra.
0: O sea, quiere decir que la palabra de Dios es lo que hace el cambio.
1: Eso es.
0: Entonces, mira, estamos entrando en un tiempo, hermano, donde hay mucha emoción, mucha emoción, hay mucho corre y corre, mucho brinca y brinca, mucho salta y salta, pero en verdad, hermano, cuando tú te pones a ver, son gente que eso es lo que le gusta, el brinco y el salto, y no le gusta ser confrontado por la palabra. Lo que cambia al hombre es la palabra. Eso lo que te dice a ti que tú tienes que amar a tu enemigo es la palabra. Entonces, cuando tú te pones a ver, hermano, mire, la mayoría de los mensajes hoy, búsquelo, son mensajes de exhortación, de levanta las manos, dale para adelante, pero son muy pocos esos mensajes que hablan de los frutos, ¿eh?
1: Eso es.
0: Los frutos. Yo le hago una pregunta. La Biblia dice que si estos días no se han cortado, ¿qué dice la Biblia?
1: Nadie sería salvo.
0: O sea, quiere decir entonces que aquí, si Cristo no viene, explícame eso en español, ¿qué pasa?
1: Nos perdemos.
0: Y una persona que se pierde es una persona porque no brinca, porque no salta, porque no da fruto.
1: Porque no da fruto.
0: Pues entonces quiere decir entonces que la Biblia nos certifica que en lo que lo más que le va a hacer falta a la iglesia para el último tiempo, ¿qué va a hacer?
1: Sí, los frutos.
0: Los frutos, hermano.
1: Y mira esto, y así los hermanos que estuvieron ahí, que más adelante lo vamos a compartir acá, hermano, nos deja claramente saber la evidencia de que los frutos van ligados a la salvación, que no es opcional.
0: Mira, había un retiro, ¿verdad? Y, para no entrar en el tema, un retiro, y yo acuerdo, había una persona que estaba trabajando en ese retiro. Un retiro que era de 6 de la mañana a 6 de la tarde. Y esa persona cuando salió me dijo, muchacho, es un chorre malcriado.
1: Ah, yo sí.
0: Chorre malcriado, me dijo. Los que estaban en ese retiro, un chorre malcriado. Entonces ese es el problema, que hermano, lo que hacemos todo lo hemos vuelto algo ya superficial, algo monótono, en el cual pues lo que hacemos es, ya tú sabes, nos retiramos, aquello, lo otro. Pero sin embargo, ¿usted sabe qué? el carácter, el comportamiento, es un comportamiento y carácter diabólico. Mire, lo más terrible es que a mí lo más que me yo soy pastor, hermano, y algunas veces que yo predico y el más que ¡aleluya! Es el que Dios le está hablando.
1: Sí, ese. El más que alborota, ese es el que el mensaje lo está embaratando y ese es el más que alaba. No, yo te digo a ti que tú estás débil, hermano.
0: No, yo no. Mire, que a mí cuando Dios me habla, a mí me dan ganas de llorar. Yo digo, Señor, perdóname. Yo no.
1: No, ya, el Señor ayuda.
0: Yo no me atrevo ni casi ni orar, porque uno se tira de rodillas. Y uno dice, Dios mío, Señor, tú me hablaste. Hoy perdóname, hermano, Señor. No, hermano, escuche bien, hermano. Esto no lo estoy diciendo yo. Esto lo dice la Biblia así. Si estos días no son acortados, nadie sería salvo. Señor, muchos se salvarán. No, muchos procurarán. La palabra procurar, hemos dicho constantemente que significa adorar a Dios. Pues está hablando los adoradores. Pues nosotros somos adoradores. Y no los que adorar no es el que canta, es el que está tratando de vivir una vida acercándose a Dios. Pero ¿qué pasa? Muchos procurarán, muchos me adorarán, está diciendo, pero serán pocos. Y la palabra poco es un residuo, hermano. Entonces, mire, la mayor lucha de Saulo era no volver a ser Pablo. Ajá. La mayor lucha mía es bregar con mi fruto. Olvídate lo que yo predico. Olvídate lo que yo represento. Porque yo puedo ser presidente de la asociación y llevarme el mismo diablo si no tengo fruto. Yo puedo ser el evangelista más usado y llevarme el mismo diablo si no tengo fruto. Entonces, la preocupación mía, mira, hermano, mi preocupación es, ¿sabes qué? ¿Cómo mis vecinos me ven?
1: Eso.
0: Esa es mi preocupación.
1: Adiós.
0: Ahora, yo tengo la certeza que usted puede ir a mi urbanización, a los dos vecinos míos, a los tres vecinos. Uh-huh. Usted puede ir a mi vecino y preguntarle si mi alma adora a Jesús y yo le doy fruto como cristiano. ¿Tú tienes?
1: Seguro.
0: Ah, vayan a la urbanización. Otra cosa, llamen a Jennifer Carrasquillo y pregúntenle. Ajá. Llamen a mis hijos.
1: A mis hijos.
0: Entonces, hermano,
1: tu familia,
0: la preocupación mía es los frutos. ¿Sabes cuántas veces, hermano, yo paso por momentos difíciles? Quizás cosas que me faltan de respeto. Y yo, hermano, me muerdo por dentro porque yo estoy cuidando ¿qué?
1: Ay, yo sí, los frutos.
0: Frutos, hermano. Los frutos. Entonces, hoy estamos pendientes a tantas cosas, Ángel, menos a los frutos. Estamos pendientes.
1: No queremos, mira, Héctor, llegamos a justificar a veces nuestras actitudes por lo que hacemos. Ah, porque yo hago. No, porque yo oro, yo diezmo, yo no soy como este. ¿Ves? Queremos justificar las cosas, las que carecemos, las que no damos el grado, por lo que yo hago para Dios. Pero es que lo que haces para Dios no me dice nada de quién tú eres.
0: Es que la Biblia dice, por los frutos los conoceréis.
1: Ya, esa es la realidad, por su fruto. Entonces, eso hoy en día, nosotros, hermanos, tenemos que llevarlo a la profundidad que requiere. Gloria a Dios por lo que tú haces, gloria a Dios por lo que tú puedes de alguna manera representar, pero lo que me dice de quién tú eres en Dios realmente son los frutos. Por los frutos. Olvídate de ser el evangelista reconocido, de ser aquel que Dios usa. Gloria a Dios por todo eso. Háblame de frutos. Cuando tratan contigo, ¿cómo es tu forma de ser?
0: Seguro.
1: Esa es la realidad.
0: No, y vuelvo y repito, hermano, aquí no, porque yo siempre constantemente he dicho, ¿sabes qué? Que mi mayor pelea ha sido siempre con mi carácter.
1: Seguro, con uno mismo.
0: Ahora, hermano, usted no puede buscar a alguien en la congregación que le diga, no, el pastor me gritó, el pastor me faltó respeto, el pastor me... No, hermano, no. Entonces, ¿usted se cree que yo no batallo con eso? No, yo seguro que batallo con eso, hermano. Ante una persona falta de respeto. Y ¿sabes qué? Eso era un revolú que se iba a formar. Pues entonces yo llevo 16 años, hermano, que nadie puede decir, ni los pastores de la asociación, ni nadie puede decir, ah, este pastor me faltó respeto. Uh-huh. El pastor, no, hermano, no, usted me perdona. Pero aquí tenemos que cuidar los frutos. Y vuelvo y le repito, no estoy aquí diciéndome un ángel. No, le estoy diciendo que mi mayor batalla es con mi carácter.
1: No, esa es la realidad.
0: Esa es mi mayor batalla
1: con mi carácter. Y el apóstol Pablo decía que se golpeaba. Yo digo, hermano, vaya a la profundidad de esa porción bíblica. Él dice, yo me estoy golpeando. O sea, hermano, se está sometiendo, está doblegando, se está rompiendo. No por quien sea, no por él diciendo, yo viendo ha sido heraldo, yo viendo siendo el instrumento, yo mismo vengo a ser eliminado. Por eso es que yo me golpeo, para yo no descalificarme.
0: Entonces, no, hermano, tenemos que estar pendientes más a los frutos, hermano.
1: Ah, yo sí.
0: Más a los frutos. Entonces, eso vamos a hablarlo en el tema de hoy. Vamos a los frutos. Entonces, ¿sabes qué? Algunas veces la falta de frutos es lo que te trae la guerra. Vamos al tema de hoy.
1: Ay. Dele compartir, hermano. Dele compartir. Aprovecho estos minutitos y dele compartir. Amén. Que no se quede alguien en el chat ahí que sin compartir esta programación ya yo compartí ahí. Amén. Así que usted haga lo propio, compártalo para que la mayor cantidad de personas pues se edifiquen a través de esta palabra, que es lo que procuramos, amén.
0: Tranquilo, no se asusta que no vamos a hablar de los frutos hoy, es de la guerra, así que tranquilo. Hay gente que dice, pero tú, esta gente ya habla.
1: Ya me dieron a Loy y van a dar hoy también. No. No. Vamos a hablar de la guerra, con quién es tu guerra, amén. Y es bueno que abras los ojos para que logres entender realmente con quién estás batallando.
0: No, ¿okay? Y que mire, hermano, y que lo más terrible es, Ángel, que la gente lo que está pendiente a los frutos.
1: Ay, Dios.
0: Acuérdate que el ser humano, muchachos, es que cuando usted mira con lo que compara el ser humano, con un caballo.
1: No diga eso.
0: No lo dice. No dice la Biblia eso. Lo comparan con sanguijuela. ¿Le dice la Biblia o le dice la Biblia? Eso es lo que dice la Biblia. ¿Sabes? Que ciertamente, hermano, el ser humano lo que busca es lo malo. Él está pendiente de los frutos. Olvídate cómo tú predicas. Olvídate cómo él está pendiente de cómo tú tratas a tu mujer. Uh-huh. Él está pendiente de cómo tú te comportas con el hermano de la iglesia. Eso es lo que está pendiente. Entonces, el problema es ese. El problema es que si tú no reconoces que están pendientes a tus frutos, pues tú no vas a tener tus frutos como tu primera opción.
1: O sea,
0: no vas a tener los frutos como tu primera opción. No, la primera opción tuya tiene que ser los frutos. Mira, recuerdo que hace poco en un sitio una persona nos invitó a pelear.
1: Ay, sí.
0: Yo pensé en los frutos, en verdad. Yo dije, demos los frutos, porque en verdad, tenía una cara, hermano, que donde quiera que tirara un ya, eso iba.
1: Tú decías, no voy a fallar.
0: Yo le miraba la cara y decía, yo no voy a fallar un ya. ¿Cómo fue que digo? Vamos a pelear. ¿Quién quiere pelear conmigo? Y yo, Dios mío, Padre, Señor, ayuda.
1: No, en otro tiempo,
0: yo él por el. ¿Te acuerdas cuando fuimos aquí por el bigote? Pero qué pasa, hermano, yo pensé, yo dije, ya, es que en verdad, pues. ¿Qué?
1: No, y el enemigo, por ahí es que le da a uno, hermano. Por ahí es que viene el desafío, hermano. Porque él sabe que los frutos. Oye, hermano, cuando usted analiza la profundidad de los frutos, es la templanza, la paciencia, la benignidad, la bondad, la mansedumbre. Mírenme, hermano.
2: El gozo, hermano.
1: ¿Para qué es eso? No, si no es para el funcionamiento, mira, unos con otros, hermano.
0: Ángel, hermano, lo más difícil para el cristiano es dar fruto.
1: Ah, yo sí, sí.
0: Y sin embargo, es lo malo que estamos perdiendo. Uh-huh. Ese es el problema. Lo más difícil para el cristiano es que me diga a mí que no. Es un mentiroso. Es dar fruto. Sin embargo, a lo menos que estamos pendientes.
2: ¿Qué es lo que
0: Señor,
2: es lo que nos lleva,
0: estoy aquí en esta hora. Yo te pido que tú me uses de manera especial. Señor, que me uses en liberación. Señor, que me uses en tacho. Mira, Señor.
1: Pero
2: que lo uses en todas las cosas que la palabra dice.
0: Mira, hay un versículo.
2: Señor, en tu nombre hicimos esto. Y el Señor le dijo, aléjate de mí. Eso es lo que queremos.
0: Seguro. Mira, tú sabes que una de las... De la ¿verdad? Yo cuando oro con Ángel constantemente, yo hice una oración de Ángel, ¿verdad? Que es un versículo que dice, Señor, cuídate para tú eres grande para
1: guardarnos en caída. Aquel que es poderoso para guardarnos en caída.
0: Y eso yo lo he hecho, mi hermano. Y eso siempre lo escucho de Ángel. Cuando yo oro con Ángel, ese es el para ir de Ángel. Y cuando está de rodillas, Señor, tú eres poderoso para guardarnos en caída.
1: Es que, hermano, porque es que la... Acuérdese, hermano, aquí nadie está de pie por su propia fuerza.
0: No, te estoy diciendo que yo...
1: Es Dios el que es poderoso para guardarnos en caída.
0: Te estoy diciendo que ese versículo yo lo he hecho mío en mi oración. Y lo aprendí porque cada vez que yo me tiro a orar con Ángel, ese versículo no falta en la oración de Ángel. Siempre dice, Señor, tú eres poderoso para cuidarnos, para no tener ninguna caída. Y siempre, constantemente, yo estoy en ese mismo. ¿Por qué, hermano? Porque lo que pasa es, hermano, que nosotros, nuestra oración tiene que estar, ¿sabes qué? Cimentada en que nosotros demos fruto.
2: Gloria a Dios.
1: Pero más sin embargo, esto es la prioridad, es lo que la gente opine, lo que la gente piense, que Dios me usa.
0: Oye, está bien, esto está dando de pre-mail. Escúchame esto. Tú siembras un palo de aguacate.
1: Ajá. Dale, le diste por donde le gusta yo.
0: Si el palo de aguacate no echa aguacate, ¿tú puedes comer?
2: No.
0: Si tú siembras un palo de mango y el palo de mango no da mango, ¿tú puedes comer?
2: No.
0: Pues entonces, ¿cómo el mundo va a querer del evangelio, comer del evangelio si tú no das fruto?
1: Si no hay fruto, si no hay resultado.
0: Ahí no hay nada. La gente me dice, ahí no hay nada. Yo no quiero ese evangelio porque ahí no hay nada. Mi alma adora a Jesús. Ahí no hay nada. Ahora, cuando la gente, mira, hermano, cuando la gente ve a una persona que dice, y antes este hombre era un diablo, mira cómo. No, yo quiero ese evangelio.
1: No, y mira, hermano, si nosotros, baja que ese tema hay para darle, hermano, porque cuando el Señor va donde la higuera, la halla con hoja.
2: Sin nada, pero no tenía fruto.
1: La haya con hoja, la vio con corbata, la vio con manga larga.
2: la vio con el indumentario.
1: No, la vio. Y la apariencia decía que tenía. Pero cuando la buscó, no lo halló. Y fíjate las palabras de Jesús. ¿Para qué inutiliza el espacio? Hermano, es una pedrada fuerte. Porque Dios está diciendo, tiene una apariencia, pero cuando tú buscas no hay resultado. ¿Y para qué está aquí? ¿Es duro o no es duro? ¿Para qué inutiliza el espacio? Lo que pasa es que el Espíritu Santo aboga. Sí, pero dame un break, déjame abonarla, déjame...
2: Pero el pámpano que no lleva fruto, ¿qué le pasa?
1: Le has cortado y echado al fuego.
3: Mire, lo más terrible es que hay gente, mire, hermano, si usted no está dando fruto, cállese la boca, hermano.
2: Bendito Dios.
3: Gente que tú lo ves, intentan traer una predicación y uno dice, pero ¿cómo este hombre predica si este hombre no está dando fruto? Vamos al tema.
1: Y mira, hermano, y lo más y que uno, ¿verdad? Que significativo a veces también es que uno sabe que hay gente que ¿verdad? Que lo que se está hablando les edifica, hermano, que lo que se está hablando, no, y ellos muestran la indiferencia, el repudio, realmente no. Sí, no tienen sensibilidad. Sí. Entonces tú te das cuenta que entonces tú dices, yo no sé para qué cielo quieren ir esta gente.
2: Bendito Dios.
1: Porque es como usted tener un espejo en su casa y usted mirarse en el espejo y decir, mira que me hace falta un recorte, ¿para qué rayo yo quiero este espejo aquí? ¿Para qué? Que me hace falta que me afeite. Y dice, hermano, ¿por qué tú quieres que te mienta? Se oye o no se fueron, hermano.
3: Está como la señora esa que le enseñaron el bebé. Tú no viste, tuviste ese rico, que le enseñaron el bebé y dice, ay, pero qué feo está ese nene. Y la señora, mami, te está escuchando. Ay, pero qué lindo. Ay, pero qué feo ese nene. Mami, ahí está, la mamá te está escuchando.
1: Ay, pero qué lindo.
3: Busca su Biblia en esta preciosa mañana en el libro de Hechos 14, versículo 22. Hechos 14, versículo 22. Vuelvo y repito, si usted puede compartir con alguien aquí, no se preocupe que no tiene que darle la campanita.
1: ¿Para qué la campanita, Joel?
2: Para que la gente sepa que, ¿verdad? Mucha gente da la campanita, la gente sepa que está conectado y todo eso, pero nosotros no monetizamos nada, hermano.
1: No es por monetizar,
2: es para que este mensaje le llegue a más gente, hermano.
1: Exacto.
2: Compártalo. Si no crea la campanita.
1: Las estrellitas y las estrellitas. ¿Cuánto?
2: Las estrellitas yo creo que dan algo. Nosotros no cogemos nada de ahí.
3: ¿Cuántas son las estrellitas? Y están los poscapos ahí que a chorreto ahora ahí.
2: Ahora usan el mecanismo y dice, para el próximo programa te traigo la información que te estoy diciendo. Hace 5 programas que Dios te lo voy a traer. Mío, ay, el diablo se lo lleva.
1: Yo no sé cómo la gente no logra descifrar ese manipuleo. Yo no entiendo la gente.
3: Man. Hechos 14, 22. Mire lo que dice la Biblia en el nombre del Padre, del Hijo y la comunión del Espíritu Santo. Amén. Fortaleciendo los ánimos de los discípulos, soltándolos a perseverar en la fe, diciendo, es necesario que a través de muchas tribulaciones entremos en el reino de Dios. Repito, fortaleciendo los ánimos de los discípulos, exhortándolos a perseverar en la fe y diciendo, es necesario que a través de muchas tribulaciones entremos en el reino de Dios. Nuestro hermano Ángel nos lleva en oración.
1: Oramos al Señor. Padre, te adoramos, te bendecimos, glorificamos tu nombre. Mira esta bendición, este privilegio que nos permites hablarle a tu pueblo, a tus hijos. Permite que esta palabra corra como río, toque las vidas, toque los corazones. Permítenos, Dios mío, no solamente ser oidores, sino que tú nos permitas ser hacedores de la misma. Glorifícate de manera muy especial y poderosa. Usa a tu Hijo con poder, conforme a tu Espíritu Santo lo ha ministrado. En el nombre de Jesús. Amén, amén, amén.
3: Bueno, vamos a estar predicando hoy bajo el tema... ¿Cuál es tu guerra? ¿Cuál es tu guerra? Ese es el tema, mi alma adora a Jesús, de esta preciosa mañana del Señor. ¿Cuál es tu guerra? Yo si me puedo poner algo instrumental ahí. ¿Cuál es tu guerra? Mire, hermano, yo quiero comenzar, ¿verdad?, hablando de uno de los ejércitos más poderosos que existe a nivel mundial. Y uno de los ejércitos más poderosos que existe a nivel mundial, Ángel, es el ejército de los Estados Unidos. Uh-huh. Es una de las potencias, hablando, ¿verdad?, de ejércitos más poderosas, ¿verdad?, del mundo. ¿Sabes qué? ¿Y qué hace a Estados Unidos uno de los ejércitos más poderosos? Pues fíjense, mucha gente creerán que es el armamento, mucha gente creerán, mi alma adora a Jesús, que es el dinero que tienen. Pero la realidad es que una de las cosas que hace que el ejército de Estados Unidos sea tan poderoso es que es uno de los ejércitos más poderosos en estrategias.
1: Ay, ay, ay.
3: O sea, esta gente de Estados Unidos son gente que estratégicamente son demasiado de poderosos. Cuando buscamos la palabra estrategia significa arte de dirigir las operaciones militares. O sea, quiere decir entonces que esta gente tienen un arte de dirigir sus operaciones militares. Y fíjense, Ángel, que Estados Unidos ha ganado un sinnúmero de guerras, ¿verdad? Y usted ve que tan pronto a un país comienza a guerrear con otro país, y la gente está pendiente para qué lado va Estados Unidos. Porque tan pronto Estados Unidos se inclina a un país, pues ya tú sabes que la cosa se pone apretada, porque es que es uno de los más poderosos. Pero, ¿por qué son tan poderosos? Por las estrategias de combate. Fíjese, mire, cuando ellos fueron a tumbar a Osama Bin Laden, ¿verdad? Tuviste que esta gente, su guerra fue aérea. ¿Por qué aérea? Porque Osama Bin Laden, ellos fueron por un avión, ¿verdad? Y se bajaron los soldados y cogieron a Osama Bin Laden. Ellos estuvieron 2 años. Mm. 2 años para
1: en la inteligencia,
3: en la estrategia, para capturar a Osama Bin Laden. Pero fíjate, ellos pudieron haber entrado terrestremente. ¿Pero por qué no fueron terrestremente? Porque ellos saben, mi alma adora a Jesús, el conocimiento que tienen, que tenía este pueblo de Osama Bin Laden terrestremente. Uh-huh. Ellos saben que terrestremente esta gente...
1: Ese era el fuerte de ellos.
3: Ahí está.
1: Ese era el fuerte.
3: El fuerte de ellos era terrestre. Ellos sabían que si iban terrestremente iban a tener muchas pérdidas. Porque tú sabes que estos países, los niños mismos se explotan. Uh-huh. Saben trabajar con las minas. O sea, que son un país que ellos sabían que terrestremente, mi alma adora a Jesús, no lo iban a poder hacer. Pues, ¿qué hicieron ellos? Automáticamente dijeron, vamos a ganar esta guerra con una estrategia, nos vamos. Ellos creo que fue un helicóptero, si no me equivoco, ajá, que era silencioso, uh-huh, que no lo escuchó, y por eso fue que cogieron a este hombre durmiendo, lo sacaron y no pasó nada, no murió nadie. Si se llegan terrestres, quizás hubiera, ajá, muchas bajas en Estados Unidos. Pero sin embargo, ellos se fueron con la estrategia aérea. Ahora, sin embargo, en el inicio del conflicto, ¿verdad? De la invasión de Irak a Kuwait, el 2 de agosto de 1990, durante los siguientes meses, Estados Unidos y el resto de los miembros de la coalición enviaron tropas y armamento a Arabia Saudita mientras los iraquíes se fortalecían en sus posiciones. Dice, la guerra para expulsar a las tropas iraquíes de Kuwait comenzó con un bombardeo aéreo el 17 de enero de 1991, que continuó durante 5 semanas. Esto fue seguido por un asalto terrestre el 24 de febrero. Esta fue la victoria decisiva para las fuerzas de la coalición, que liberaron a Kuwait y avanzaron hacia el territorio iraquí. La coalición cesó su avance y declaró un alto al fuego 100 horas después de que comenzó la campaña terrestre. O sea, que para ellos, liberaron a Kuwait, ellos fueron terrestremente. Es que cambiaron la estrategia.
1: Ajá.
3: Esta vez dijeron, no, esta gente nos vamos a ir terrestre. Terrestre, ¿verdad? Pues ellos tendrían su motivo porque se fueron terrestres, uh-huh, pero no fueron solamente aéreos. O sea, quiere decir que la victoria de Estados Unidos en esta guerra fue terrestre. Ahora, también Estados Unidos es uno de los países más poderosos en la estrategia de la guerra psicológica.
1: Uh-huh.
3: Son los más poderosos en la guerra psicológica. ¿Cuál es la guerra psicológica? Es aquella guerra que se realiza psicológicamente contra un pueblo por parte de las fuerzas internacionales, como hostigando, presionando a la población civil para afectarle económicamente, socialmente, a través de una campaña mediática. Estados Unidos ha ganado guerras que son solamente psicológicas. ¿Cómo lo hacen? Bueno, tan pronto, mi alma adora que soy un país que comienza a guerrear con ellos, el primero que dicen, mira, córtale las ayudas. Estados Unidos es uno de los países que más ayuda económicamente. Dan billones de dólares en ayuda.
1: Mm.
3: Automáticamente, yo te doy billones de dólares en ayuda. Tú quieres guerrear conmigo, córtale las ayudas.
1: Yeah.
3: No solamente las ayudas, sino que córtale lo que tú le compras. Estados Unidos es uno de los países que más compra. Le compra a China. Es uno de los países más consumidores.
4: Sorry.
3: Entonces, ¿qué pasa? Vamos a poner que tu país sea aceite y nosotros te compramos a ti el 70% del aceite. Ah, ¿tú estás guerreando conmigo? Déjale comprar el aceite. Porque sabes que psicológicamente, cuando ya, tú ves
1: vas a presionarlo,
3: dices, vamos a dejar de guerrear. Ahora, otra cosa es que automáticamente meten multas. ¿Qué pasó con la guerra, con esta guerra que hay entre Ucrania y ay, Dios mío, ¿cómo se llama? Y Rusia, ¿verdad, Joel? Y Putin.
4: Correcto, Ucrania y Rusia.
3: Óyeme, Estados Unidos no ha mandado para allá ningún bombardeo. Pero Estados Unidos le ha metido las multas a Putin, unas multas terribles. ¿Por qué? Porque ellos están psicológicamente diciéndole a Putin, bueno, nosotros no vamos a entrar allá a tirarte, pero ¿sabes qué? Monetariamente, psicológicamente, nosotros te vamos a exprimir hasta que tú desistas,
1: hasta que cedas.
3: O sea, quiere decir entonces que en la mayor arma, ¿sabes qué? De Estados Unidos, es que ellos son conocedores de su guerra.
1: Mm.
3: Voy a repetir. Es que Estados Unidos son poderosos en ser conocedores de sus guerras. Entonces, el problema es que una de las mayores advertencias que la Biblia redacta es el continuo enfrentamiento que tendremos a ante las guerras. ¿Qué yo leí? Yo leí un versículo que dice que nosotros vamos a estar aquí en guerra, fortaleciendo el ánimo de los discípulos, soltando lo que es necesario, que a través de muchas tribulaciones llegaremos al reino de los cielos. O sea, mira, hermano, aquí nosotros, escúchame, nosotros tenemos que ser los expertos identificando guerra. Somos expertos, mi alma adora que eso en todo. No identifica la guerra. Somos expertos en correr, en danzar. Somos expertos, muchachos, en saber del hebreo. Somos expertos, pero sin embargo, ¿sabes qué? Somos neófitos identificando la guerra. Repito, somos neófitos identificando la guerra. Por eso es que tú ves que todos los domingos pasan las mismas personas.
1: Ay, ay, ay.
3: Todos los domingos pasan los mismos. ¡Los mismos! Pasan. ¿Por qué? Porque están buscando oración sin saber, mi alma adora a Jesús, que hay guerras. Escucha bien esta vianda que te voy a dar.
1: Dale.
3: Hay guerras que no se resuelven con oración. Pastor, usted se volvió loco.
1: ¿Cómo,
3: okay,
1: ¿cómo
3: okay.
1: así?
3: Vamos a ir. Mire, hermano, ¿qué dice la Biblia? Que traeremos al reino de los cielos a través de muchas tribulaciones. La palabra tribulación habla de adversidad. Es un suceso de contrariedad, dificultad, es una guerra. Uno de los continuos alegatos del cristiano es el duro y constante enfrentamiento de diversos escenarios de guerra. Lo primero que no saben es que las guerras son una ordenanza de Dios. Que a través de las guerras vamos a entrar al reino de los cielos. O sea, quiere decir que aquí esto es para llorar para maternidad. Aquí está todo el mundo en guerra. Si yo te digo mi guerra, yo te aseguro que tú te apartas. Pues tú tienes tu guerra y yo tengo mi guerra. Ángel, ¿tú tienes guerra?
1: Seguro.
3: Aquí todo el mundo tiene guerra, hermano. Todo el mundo tiene guerra, que es una alegre, una guerra, una lucha armada prolongada entre dos individuos durante la cual se producen diversas batallas. La guerra tipifica un enjambre de batallas que el cristiano suele enfrentar continuamente. Entonces, el problema es, Ángel, que el mayor debacle que ha sufrido la iglesia viene por la falta de discernimiento de cuál es la raíz de su guerra.
1: Ay, ay, ay.
3: Aquí, mira, hermano, te estoy diciendo, yo llevo pastoreando hace 7 años. Llevo 16 años, mi alma adora a Jesús sirviendo al Señor. Y uno de los problemas míos al principio es que yo no sabía lo que era la guerra, ni cuál era la raíz de la guerra. Porque el problema es que a lo mejor tú estás guerreando una guerra aérea y es terrestre.
1: Ay, ay, ay.
3: A lo mejor tú tienes una guerra terrestre y estás bregando aérea. Uh-huh. A lo mejor tu guerra tienes que ganarla psicológicamente y estás mandando bombardeo. Mi alma te adora y te bendice, Señor.
1: Cayó el nene a la cuna.
3: Y sí, porque ahora mismo ese hermano te están tirando por Facebook. A mí me han tirado. Pero yo psicológicamente no le voy a contestar.
1: Ay, ay, ay. No le respondas al necio conforme a su necesidad.
3: Ta, ta, ta, ta. Uh-huh. ¿Ves? Pero hay gente que como no sabe con quién es su guerra, eso no es. Sabe cuál es de su guerra, están guerreando, mi alma adora a Jesús, equivocadamente. Uh-huh. Y por eso es que hay un debacle, que es un debacle, un desastre, una catástrofe, una ruina, una tragedia. Si estos días no son cortados, nadie se salvará. Eso es un debacle. Y la mayoría de las veces porque la gente no sabe discernir con quién es su guerra, cuál es su guerra, dónde nació su guerra.
1: Espíritu Santo.
3: Pedro le dijo a Jesús, no vayas para la cruz.
1: Uh-huh.
3: Apártate de mí.
1: Satanás.
3: H, ese Pedro está endemoniado. Ese Pedro es un hipócrita. Ese Pedro, no, Jesús dijo, espérate, mi guerra no es con Pedro.
1: Eso es. Eso es. Sí, no es con él, no es con él.
3: No es con Pedro, mi guerra no es con Pedro, es con el diablo. O sea, que hay gente que están guerreando con el hermano y no saben que la guerra de él es con el diablo, uh-huh. No es con tu hermano. Lo que pasa es que el hermano pues se deja utilizar por el diablo.
1: Uh-huh.
3: Pero aunque se deja utilizar por el diablo, el Señor le dijo, apártate de mí.
1: Satanás.
3: No le dijo Pedro. Uh-huh. ¿Quién fue el que le habló?
1: Uh-huh.
3: Pedro. ¿Y a quién arrepintió Jesús?
1: A Satanás.
3: O sea, que muchas veces el que te habla es el hermano.
1: ¿Al qué? Pero tú... Al que el enemigo influencia a tu hermano, pero la guerra no es con él.
3: No es con él, es con Satanás.
1: Eso es.
3: Ángel, hay gente que no sabe la de eso.
1: Ay, yo sí.
3: Hay gente que no sabe cuál es su guerra. Mira, hermano, hay pastores que no saben ni cuál es su guerra.
1: Uh-huh.
3: Entonces, mira, hermano, lo primero que usted tiene que entender, ¿sabes qué? ¿Cuál es la raíz de la guerra? La raíz es el origen.
1: ¿Te acuerdas, aquella vez que tú le dijiste a aquella persona, ese hombre tú no puedes responderle? A la que le respondió, lo que hizo fue que se comprometió. Y la persona que le está haciendo la guerra, lo que hizo fue hacer lucir mal.
3: Explícame eso.
1: Luciste mal. Tengo una persona que nosotros, ¿verdad? Que tiene de esos de reputación dudosa. Entonces, esa persona lo que estaba buscando era una respuesta. una respuesta. Pero mira, hermano, sagacidad del enemigo, porque la respuesta ellos la conocen, lo que pasa es que están buscando comprometerte. Entonces Héctor dice, Héctor, ¿sabes? Hablando nosotros acá entre nosotros, Héctor dice, ese hombre no hay que responderle, pues ese hombre lo que está buscando es comprometer. El hermano le compromete y lo que hizo fue que lució mal frente a los hermanos.
3: El hombre
1: porque lo comprometió.
3: No, él porque no sabía cuál era la guerra, no identificó la guerra. Uh-huh. Entonces, ¿qué pasa? Hay gente, mire hermano.
1: Esa era psicológica.
3: Hay gente, mire hermano, usted sabe qué, aquí están, mira. Yo constantemente tengo que estar en diversas reuniones, uh-huh, bregando con ovejas, bregando con empleados, bregando. Yo no voy a todas las reuniones. Uh-huh. Es más, le voy a decir más. Yo, de 10 reuniones, yo voy a cuando son esos conflictos, uh-huh, yo voy a 2. 8 va Ángel. Uh-huh. ¿Por qué yo mando a Ángel? Porque Ángel tiene esa alma. De decirte esa bandija sin decírtelo. Entonces, ¿qué pasa? Ángel sabe cómo desmontar la persona, cómo... ¿Qué yo hago, Ángel? ¿Qué yo te digo a ti? ¿No te lo he dicho?
1: Vete y trata con eso. Reúnete allá con fulano.
3: Ahora, ¿por qué? Porque yo sé que la persona es una persona malcriada, uh-huh, es una persona esto, la persona lo otro. Y yo le digo, mira, Ángel, vete tú y resuélvete eso. Uh-huh. Ahora, cuando... Porque tú tienes que saber... Ahora, ¿por uh-huh qué? Porque, hermano, escúchame, yo sé cómo es mi carácter. Uh-huh. Entonces, ¿qué pasa? Yo voy a esa persona, yo sé que esa persona va, te terminan gritándote.
1: Ay, sí. ¿Y qué tú ¿Te acuerdas el de Bolivia? Y yo le dije, mira, hermano. Y yo, no, yo quiero hablar con esto. Ah, ¿tú quieres hablar con esto?
3: Pues, ah, sí, porque fuimos para Bolivia. Y cuando estamos en Bolivia, pues fuimos para una
1: que no quería que orara por demonios.
3: Sí, entonces empezamos a orar en una campaña y yo empecé a libertar a los hombres de demonios. Y entonces, pues, por la mañana en el restaurante en su esquina, y estoy en el cuarto, y el hombre llega y le dice, no, mira, no, es que yo quiero hablar con ustedes, porque nosotros no lo trajimos para que ustedes vean con demonios. Nosotros lo trajimos. No, pero varón, ¿por qué? Bueno, no, que yo quiero hablar con esto, que esto y lo otro, varón, pero es que lo que pasa es que la cuestión es que, tú quieres hablar con esto, está bien. Entonces yo llegué, dígame, varón, Dios te bendiga mucho. No, porque es que yo estoy hablando con Ángel, porque es que yo te traje para acá a predicar, no a bregar con demonios. Y yo le dije, espérate un momento, ¿cómo que no a bregar con demonios? No, porque lo que pasa es que eso no es un lugar para bregar con demonios. Espérate. Tú me perdonas a mí. Pero Jesús llegaba a todos lados. Y entonces, donde yo me dejo llevar por Jesús y no me dejo llevar por ti.
1: Ni por ti, ni por tu apóstol. Y yo dije, tú no querías hablar con él. Ni por ti, ni por tu apóstol.
3: Y me dijo, ¿cómo me dijo? No, y ahora mismo yo traje a fulano.
1: Y fulano está perdido.
3: Ah, de fulano. Fulano, estoy buscándolo yo, que se está más perdido que el diablo. Dame el número que estoy loco por llamarlo. Mira, hermano, escúcheme. Ay, tanto, usted tiene que identificar, hermano.
1: Eso es.
3: Usted tiene que identificar cuál es su guerra. Hay gente, mira, entonces, ¿qué pasa? Ese hombre le dijimos, quédate callado.
1: Seguro.
3: Este hombre va a venir a tratar de sacarnos por el techo, ajá, para que nosotros... Y el hombre empezó a zumbar. ¿Tú te acuerdas, Ángel? Todos nosotros ahí callados. Todo el mundo callado. Y el que le dijimos que se quedara callado,
1: habló. Nacho, se desmandó.
3: Y lució mal. Perdió la perdió o no la perdió.
1: Seguro lució mal, porque gente que el enemigo utiliza para hacerte lucir mal, para comprometerte frente a la gente.
3: Entonces, hermano, tú tienes que saber cuál es tu guerra. ¿Cuál es la primera guerra? Vamos a empezar con la primera guerra. Escuche bien. La primera guerra, hermano, que tú tienes que identificar es una guerra, la guerra del crecimiento. Explícame eso, pastor. Bueno, tú tienes que entender. Mire, escúcheme bien esto. Dios no hace acepción de personas.
1: Óyelo, hermano.
3: La gente piensa que Dios solamente quiere usar a Ángel, quiere usar, no, Dios quiere usar a todo el mundo.
1: Amén.
3: Pero la Biblia no dice que hay mucho de mí, poco los obreros. Ah. Hay escasez de evangelistas. ¿Tú no viste que los evangelistas solamente son para predicar en la iglesia? Uh-huh. Evangelistas que no hacen campaña. Mira, hermano, yo me recuerdo cuando yo era evangelista, yo me metía 30 días, ajá, con Ángel en los caseríos. Eso. Hoy en día los evangelistas no hacen campaña en los caseríos.
1: Ajá.
3: Evangelista de aniversario, evangelista de convenciones, ajá, evangelista, no, hermano, evangelista que me estás escuchando, si tú eres evangelista, no, tú tienes que salir a la calle, a los residenciales, a las cárceles. Evangelista de las cárceles, ¿cómo tú los ves? Uh-huh. Entonces, ¿qué pasa, hermano? Ustedes tienen que entender, mi alma adora a Jesús, que es mucha de mí porque son los obreros.
1: Eso es.
3: O sea, Dios está contando con todo el mundo. Ahora, si Dios está contando con todo el mundo, pues automáticamente Él tiene que meter a todo el mundo en guerra de crecimiento. ¿Por qué? Porque la Biblia dice, ¿sabes qué? Que Él vino a buscar la estatura del varón, ¿qué?
1: Perfecto.
3: Que el que comenzó la buena obra en nosotros la va a perfeccionar. Eso. Perfeccionar habla, mi alma adora a Jesús, de algo que va creciendo.
1: Amén.
3: Que se va arreglando.
1: Amén.
0: Entonces, ¿qué dijo Pablo? Cuando yo era niño hablaba como niño, jugaba como niño, pensaba como niño hasta que me hice grande. O sea, que tiene que haber un crecimiento. Hay gente, Ángel, que no saben que la guerra que ellos tienen en el mito es una guerra de crecimiento. Sin embargo, yo no voy a ir más para la iglesia. ¿Por qué? Porque hay un hermano que me está sacando hasta los pelos de la nariz.
1: Sí.
0: Porque tú no has identificado que esa guerra es para crecimiento.
1: Eso es.
0: Que el salmista dijo, ¿sabes lo que dijo el salmista? Cuando estaba en angustia, tú me hiciste ensanchar. El salmista identificó y dijo, espérate, cuando yo estaba en angustia, Espíritu Santo de Dios, tú me hiciste ensanchar en esa angustia, en esa guerra de angustia. ¿Por qué viene la angustia? Bueno, por el celo, por el señalamiento, por la envidia, por todo lo que te hacen dentro de la iglesia. Y todavía tú no sabes que eso es para hacerte crecer.
1: Ay, ay, ay.
0: Para hacerte crecer, mi alma adora a Jesús. Ahora yo entiendo que las guerras económicas que yo tuve en un momento era para hacerme crecer.
1: Madurar.
0: Para yo, porque ahora cuando me enfrenta a las situaciones económicas, ya yo crecí por lo que pasó
1: eso
0: un día.
1: Eso es.
0: Entonces, mira, hermano, Jeremías. Ángel, Jeremías, un poco no se aparta,
1: Ay, ay, por poco sale corriendo.
0: Se iba a apartar. Digo, ¿no voy a qué?
1: No voy a predicar más. No voy a hablar más en tu nombre.
0: Una pregunta, ¿eso es casi apartarse o no apartarse?
1: Seguro que sí. Estaba negando su esencia.
0: ¿Tú sabes por qué Jeremías estuvo a punto de cometer ese error? Porque aunque era un hombre de Dios, porque hay hombres, escúchame, no estoy hablando aquí con gente que son carnales, no, hay gente que son muy de Dios.
1: Seguro.
0: Pero no saben identificar guerra. ¿Qué pasó con Jeremías? Jeremías, un hombre muy de Dios, iba a dejar de hablar de Dios por la guerra. Sin embargo, se queja. Le digo, justo eres tú, Jehová, para que yo dispute contigo. Sin embargo, le haré mi causa delante de ti, porque has prosperado el camino de los impíos y tienen bien todos los que se portan deslealmente. Y eso no estamos hablando solamente de gente impía. Hay impíos dentro de la casa del Señor, lo dice la Biblia, el libro de Jeremías también. Entonces, eso es una de las quejas de los más cristianos. Ah, pero es que yo no entiendo, yo me estoy guardando para Dios. Y este que es un hijo del diablo, que es un bochinchero, que es lo otro, le va bien. Esa no es la mayor queja que hay.
1: Seguro que sí, la frustración.
0: ¿Y cuál fue la contestación de Dios a Jeremías? Le digo, mira, Jeremías, escúchame lo que te voy a explicar. Mira lo que él le dice, pero tú, Jehová, me conoces, me viste, me probaste, corazón para contigo, arrebátalos como ovejas para el degolladero y señálalos para el día de la matanza. O sea que...
1: Termínalos a todos.
0: Termínalos, mátalos. Y el Señor le dice, mira, Jeremías, si tú corriste con los de a pie y te cansaste, ¿cómo contendrás con los de a caballo? ¿Qué le está diciendo? Jeremías, yo te estoy formando. Mira, yo hablaba con Ángel, ¿verdad? De una situación que pasó con una persona y Ángel me decía de que tú le decías a esa persona, te están formando.
1: Te están formando.
0: Cuéntame esa historia. Esa la contaste anoche.
1: Lo que pasa es, hermano, que yo estaba tratando con una situación y una persona que, gloria al Señor, que el problema, su talón de Aquiles es su carácter, hermano, su carácter. Entonces yo me tocó reunirme con la persona y con la, ¿verdad? Que había tenido una diferencia con las dos partes. Y estamos escuchando la situación y yo le digo, permite, exprésate, cuéntanos qué fue lo que pasó. Y la persona comienza a compartirnos lo que pasó. Amén. Pero en ese momento la otra persona va a hablar y dice, te callas la boca que yo soy el que estoy hablando. Y yo escuché, yo no hice comentario, solamente escuché, miré. Había otra persona más conmigo y miré. Entonces, en medio del desarrollo de la persona, sigue subiendo la voz. Yo le digo, varón, baje la voz, que estamos aquí, estamos hablando entre nosotros. Baje la voz. Entonces, la otra persona, cuando le toca a la otra persona hablar, le digo, varón, usted tiene algo que decir. Y la persona habló y digo, sí, él tiene razón en lo que dijo ahí. Totalmente de acuerdo, pero fíjate, él no dijo esto otro. Y ahí compartió otras cosas que involucraban más el carácter de esta persona. Y yo le digo, mira, varón, mira lo que pasa aquí. Aquí no es lo que tú dijiste, es cómo lo dijiste. Aquí es la manera con la que tú estás procediendo, la tonalidad que estás usando y las actitudes. Y no es lo mejor. Fíjate, puedes tener razón en lo que estás diciendo, pero las actitudes que estás usando no son las correctas. Entonces, bajó la cabeza y dijo, yo lo sé. Entonces, había otra persona que estaba con nosotros ahí, que esa persona le habla fuerte a él. Le habla fuerte, le juega con los controles de verdad. Y dijo, ay, yo sí, si fulano me coge a mí y me aprieta y me dice esto y me dice lo otro. Y yo le dije, ¿tú sabes por qué, varón? Pues Dios está bregando contigo, con tu carácter, con tu forma de ser. Dios te está formando. Y a veces Dios tiene que apretarnos, tiene para que salga. lo que hay en nosotros. Entonces, cuando tú ves la frustración de Jeremías, es eso. Pero que Dios le dice, si te cansaste con los de a pie, ¿cómo contenderás con los de a caballo? O sea, Dios le está diciendo, ¿cómo yo voy a llevar donde yo quiero llevarte si con esto te estás queriendo ahorcar? Con esto estás luciendo mal. ¿Y cómo te voy a llevar a donde yo quiero llevarte? ¿Ves? ¿Por qué, hermano? Porque el apóstol Pablo hablando dice, yo he aprendido a contentarme en cualquiera que sea mi situación. Porque él está diciendo, todo esto, positivo, negativo, alto, bajo, todo esto ha sido un aprendizaje.
3: Ángel, ¿cuántas personas tú conoces que se apartaron porque tienen guerra con los hermanos?
1: Ay, bendito, montones.
3: Porque no identificaron que su guerra era de qué.
1: Exacto.
3: De crecimiento.
1: Ajá. De desarrollo, eso es.
3: Era de desarrollo. Hay hermanos que nunca van a llegar a lo que Dios les habló porque no han identificado bien su guerra. No, ¿qué tal? Yo, no, si esa guerra Dios la está permitiendo porque te está desarrollando. Porque te está mi alma adora Jesús formando para donde te va a llevar. Entonces, mira, hermano, escuche bien. ¿Qué pasó mi alma adora Jesús con José?
1: Ajá.
3: ¿Qué pasó con José? Uh-huh. La guerra de José fue una guerra de crecimiento. Uh-huh. Si él no llega a identificar esa guerra que era de crecimiento, ajá, se hubiera apartado.
1: Eso es.
3: ¿Sabes qué? Esa guerra era para formarlo, para llevarlo a donde, al palacio. Uh-huh. ¿Qué hicieron los hermanos? Lo vendieron. Uh-huh. Le dañaron el testimonio. Entonces, mire, hermano, la mayoría de nosotros nos hubieran vendido y nos hubiéramos apartado. Porque no sabíamos por qué era la guerra.
1: ¿Con quién era la guerra?
3: Si nos hubieran dañado el testimonio, se hubieran apartado porque no sabían con quién era la guerra. Mira, llegó un momento, yo me acuerdo, para la vez de la película, yo mismo le pregunté al señor, pero explícame qué está pasando aquí.
1: Ay.
3: ¿Entiendes? Entonces, ¿qué pasa? Dios me llevó a donde José, y me llevó cuando José, mi alma adora a Jesús, al final alimentó a los hermanos. Uh-huh. ¿Y qué me está diciendo el señor? Tranquilo, te están matando el testimonio como se lo mataron a José. Pero al final yo estoy alimentando un montón de gente. ¿Sabes qué? Que se va a salvar por la película. Todavía hay gente que me dice, yo vi la película tuya.
1: Listo. Entonces, te pusieron en entredicho, te pusieron en el paredón, tú el que pudo te tiró, tú el que quería curarse se desahogó. Pero a fin de cuentas vas a seguir siendo de bendición.
3: Seguro, y mucha gente se sigue alimentando eso de es, la película.
1: Eso es.
3: Cogí puño y patada. Pero si yo ahora tuve que identificar, eso quiere decir que esta guerra fue una guerra en la que el Señor me permitió meterme. ¿Por qué? Porque al final iba a hacer algo con eso. Mi alma adora a Jesús que me mandó a ejecutar.
1: Eso es.
3: Entonces, mire, hermano, usted tiene que entender que está la guerra de crecimiento.
1: Eso es.
3: Por eso le digo a los pastores que pusieran la oveja, ¿sabes qué? A ver este programa. Porque, hermano, porque hace el problema nosotros los pastores. Pastor, quiero unirme con usted. Que el hermano, no me llame. No. Es que el hermano se están haciendo me crecer cogió para que dé la niñería y la bobería.
1: Me cogió el parking.
3: Estoy bien molesto. Entonces, ¿qué pasa? Hermano, hay gente que tiene que entender que tú esa guerra es de crecimiento. Te están haciendo crecer porque si tú no puedes. Mira, hermano, ¿tú te crees que si tú no puedes bregar con el hermano que se sienta al lado tuyo? Porque no te miro. Tú vas a poder bregar con una congregación de 200 personas.
1: Óyelo.
3: Dime. No vas a poder bregar con ellos. Porque ahí fue que el hermano te saludó. Allá va a ser que hay hermanos que se molestan y te tiran por Facebook. Que hay hermanos, mi alma adora a Jesús, que el teléfono se le queda prendido y salen hablando mal de ti.
1: Se le marca. Ay, Dios mío.
3: Hay hermanos que van a venir a decir,
1: Que te dejan voicemail.
3: Ay, ¿te acuerdas aquel? ¿Te acuerdas del voicemail? ¿Qué rayos que son?
1: Un mes hablando lengua ahí.
3: Muchachos. El hombre, me acuerdo que un día te digo, mire, ¿viste la falda de mi esposa? Sí. Las hormigas se le trepan. Y ya, rayos, no, está bien. Muchachos, un día dejo un mensaje de 10 minutos.
1: Ay, hablando malo, hermano, que usted no se imagina. Un boimer, hermano.
3: Entonces, hermano, usted sabe que son guerras para crecimiento. Eso es. Y tú tienes que identificar esa guerra. O sea, esa guerra de crecimiento no se va a arreglar con reuniones con el pastor.
1: Eso es así.
3: Porque esa guerra es Dios. Mira lo que dice la Biblia. Yo soy Jehová. Ninguno más hay. No hay Dios fuera de mí. Yo te ceñiré, aunque tú no me conociste, para que se sepa desde el nacimiento del sol hasta donde se pone, que no hay más que yo. Yo, Jehová, ninguno más que yo, que formo la luz y creo las tinieblas, que hago la paz y creo la adversidad. Yo, Jehová, soy el que hago todo esto. Fíjese que cuando habla de la luz, dice yo la formo. Cuando habla de la paz, dice yo la hago. Pero cuando habla de las tinieblas y la adversidad, dice yo la creo.
1: Ay.
3: ¿Y qué significa la palabra creo en el hebreo? Significa proceso formativo. O sea, Dios crea los procesos formativos para bregar contigo. Por eso es que yo, hermano, yo digo, wow, ahora yo entiendo todo lo que pasaba conmigo al principio. Uh-huh. ¿Por qué? Porque era Dios formando y todavía hay áreas que me está formando.
1: Seguro.
3: Entonces yo tengo que identificar cuándo son procesos formativos, cuándo son guerras para crecimiento. Entonces hay gente, hermano, que yo no entienda a Dios. Seguro que no lo entiende si esa guerra es para crecimiento.
1: Amén.
3: Yo no entiendo a Dios. Yo no sé por qué Dios me tiene a mí en esta guerra, porque te está haciendo crecer. Te está haciendo crecer cuando te van a llevar. ¿O tú te crees que lo que te hablaron, lo que le hablaron a José, mi alma adora, Jesús del palacio, eso iba a llegar jugando piedra, papel y tijera?
1: Y mira, hermano, a veces nosotros, hermano, las conversaciones en la oficina con los pastores, los ministros, a veces son tan triviales, hermano. ¿Por qué? Porque aquel no me dejó tocar la batería. No, porque aquel no me dejó tocar el piano. Porque yo hacía esto y ahora este quiere hacer lo que yo hago. Porque yo quería hacer aquello y aquel hermanito fue y está haciendo lo que yo quería hacer. Mira, hermano, cosas triviales. Cuando tú vienes a ver, enaltecemos la ignorancia, la falta de capacidad. O sea, nos hallamos peleando por cosas triviales. No logramos, no, hermano, no hemos logrado entender en realidad con quién es la guerra. Estamos ciegos, hermano. Estamos ciegos peleando por cosas triviales, cosas, hermano, que no tienen sentido.
3: Y Dios desde el cielo diciendo, Chachi, te va a volver a colgar en el examen.
1: Y Dios pensando y dice, a este, si le añado membresía, se ahorcan. Si le pongo un ministerio en las manos, hace más daño que un puerco en un batatal. ¿Tú te imaginas? Es la realidad, hermano. Tenemos que lograr entender eso. Hermano, es Dios formándonos. Pero ¿cómo Dios? Amén. ¿Vas a ver el propósito de Dios aflorar en tu vida? En la manera que tú logres entender con qué es tu guerra.
3: Ángel, hay pastores que me están escuchando que tienen que identificar que tu guerra es de crecimiento. Porque te están dando en el mismo, lo mismo. Es para que crezca, para que dejes de estar hablando lo que no tienes que hablar, para que dejes de estar comportando como no te tienes que comportar, para que dejes de estar metido donde no te tienes que meter.
1: Eso es así.
3: Te están haciendo crecer, hermano. Uh-huh. Te están haciendo crecer. Entonces, ¿qué pasa? Por eso estoy diciendo que Estados Unidos era tan fuerte en la guerra, porque ellos sabían cuándo estaban las minas, sabían cuándo estaban, ¿entiendes? Uh-huh. Ellos decían, por aquí no, pues mire, hermano, mire, yo como pastor, yo tengo que saber cuáles son las guerras. Uh-huh. Mire, hay gente. Que se supone que yo me reúna con él, yo no me reúno.
1: Eso es. Ya te solo tenía en la mente
3: esto. Es porque yo sé para qué va a ser esa reunión. Ajá, yo sé. Ajá. Mi alma adora que, mira, yo recuerdo que una vez yo tenía una oveja.
1: ¿Qué es lo que está buscando esa persona?
3: Mira, yo me recuerdo que una vez yo tenía una oveja, para que tenemos que tener mucho cuidado. Una oveja que lo iban a meter preso, Ángel. Y yo le di los chavos para que no lo metieran preso. Muchacho, y eso se lo di los chavos jueves. Y el viernes tenía una campaña. Chacho, y el pastor, yo sé, no sabía nada. Y se vino y dijo, mira, hay pastores que tú los ves, que lo que hacen es meterse en los procesos de las ovejas. Hay gente que se supone que estuvieran presos. Bueno, te estoy diciendo que yo me quería meter debajo de la silla. Wow. Bueno, en la oveja fui y me dijo, pastor, la oveja fui y me dijo, pastor, le pido perdón. Yo le pido perdón porque yo sé que Dios lo acaba de regañar por culpa mía. Tú tienes que entenderla. Hay ovejas, hermano, que eso es Dios que lo... Y yo he aprendido. Hay ovejas que en verdad están, mi alma adora Jesús, en el hoyo cenagoso, y tú no las puedes sacar. Las puedes sacar porque Dios las está haciendo crecer.
1: Eso es Dios bregando con él.
3: ¿Qué problema, hermano? Entonces, hay gente que tiene que identificar, pastor, identifica la guerra que tú tienes de crecimiento. Usted te está haciendo crecer. Ajá. Hermano, yo no soy un pastor perfecto, pero yo le digo la verdad. Uh-huh. ¿Sabes qué? Yo no soy aquel pastor que cuando empecé. Uh-huh. Hoy venía hablando con Piña y le decía, chacho, que mucho yo tengo que aprender de Angulo, porque Angulo era pitcher. Uh-huh. Sí, y ahora yo entiendo. Ahora yo entiendo a Angulo, un hombre con sabiduría. Dice, ya no me voy a meter en todo esto.
1: Y a veces tú queriendo, hermano, queriendo resolver el problema, lo que se hace que se agiganta. ¿Por qué? Porque las cosas hay que tratarlas en el momento de Dios, en el tiempo de Dios. Entonces a veces tú corres para la oficina y Dios te dice, no es el momento de hablar de ese tema ahora, porque las aguas no se han calmado, los niveles no han bajado. Entonces, ¿qué tenemos en la oficina? A veces un careo.
3: No, yo... Es como, mira...
1: Que a veces tú dices, pero estos hermanos son cristianos.
3: Mira, escúchame esto, mira, yo tengo un problema.
1: Careo, no, yo...
3: Es como, mira...
1: Que a veces tú dices, pero estos hermanos son cristianos.
3: Mira,

0: la gente va a las escuelas bíblicas, ¿sabes qué? A sacar el guapa a pasear, a ochonar al otro. Pues entonces yo en mi iglesia, ¿usted sabe qué? Las escuelas bíblicas.
1: Su grado teológico.
0: Sí, su grado teológico, su S, su... Entonces, ¿qué pasa? Yo en la iglesia, no. El maestro de escuela bíblica tiene la facultad de que trae el tema que Dios le dé. Porque eso es otra cosa. Vuelvo y repito, yo no estoy diciendo que los de esto, ¿cómo se llama eso?
1: Que los expositores.
0: Los expositores son pecados, pero si hay tres adulterios, si hay tres hombres que están en masturbación. Entonces, el expositorio habla de fe. Dios no quiere hablar de fe. Dios quiere hablar de masturbación. Dios quiere hablar de fornicación. Entonces, pues yo en la iglesia le digo a los maestros de escuela bíblica, usted métase en oración.
1: Busque a Dios, busque a Dios.
0: Busque a Dios y traiga lo que Dios quiera hablar. Entonces, ¿qué pasa, hermano? ¿Qué pasa? Que yo dije, en mi iglesia, yo no voy a hacer eso porque, ¿sabes qué? Eso va a ser una... Yo sé que ahí se forman guerras. Ángel, dime, eso se forman.
1: Sí, sí.
0: Dime.
1: Sí. Ángel, dime. Un careo. Es un careo porque estamos en ese guille de yo dejarme ver, y a veces la escuela bíblica es la oportunidad para yo dejarme ver que yo tengo, que ahí yo está. También sé.
0: Mire, yo, hermano, yo me acuerdo que piña mío esto, luego en la escuela bíblica se iba a entrar a la puño.
1: Sí.
0: Se iban a entrar a la puño en la escuela bíblica.
1: Se pone feo.
0: O sea, automáticamente yo dije, mira, pues no, sabes que yo no quiero, aquí nadie puede comentar. El maestro de escuela bíblica trae el mensaje que te sirve. Si usted quiere comentar, escríbele.
1: Cuando se acabe, usted donde el maestro le dice.
0: Y le pregunta. Entonces, ¿qué pasa? Pues entonces identifique eso. O sea, ahora hay gente, pastores, ministros, hermanos, que identifican que ellos mismos forman la guerra. Ok, la primera guerra es la de crecimiento. Vamos para la segunda. Mira que por ahí está Juan. Dache, eso es una guerra. Ahí está. Está la guerra. Escucha bien. La guerra de las consecuencias.
1: Ay,
0: entonces,
1: ¿cómo
0: aquí
1: es?
0: Entramos porque yo sé que hay un par de teólogos que dijeron, acho, yo estoy esperando que el pastor diga cuáles son las guerras que no se arreglan con oración.
1: Ay. Sí, que le moviste el piso.
0: Le moví el piso y están ahí esperando, esperando. Y si no lo aclaro, cortan el video y lo suben en YouTube. Escucha bien, la guerra de la consecuencia. ¿Sabe cuál es el problema de la guerra de la consecuencia? Que es el 80% de la guerra en la que están los cristianos.
1: Ay.
0: Sí, el 80%. La mayoría de la gente que está en guerra por consecuencia.
1: Ay.
0: ¿Qué significa la palabra consecuencia? Hecho acontecimiento que se sigue o resulta de otro.
1: Repítelo.
0: Hecho acontecimiento que se sigue o resulta de otro.
1: Mm.
0: O sea, quiere decir entonces, mi alma adora a Jesús, que hay guerras, ¿sabes qué? Que en las que tú estás por lo que tú hiciste.
1: Ay. No es el diablo.
0: No es el diablo. ¿Qué pasó con Gedeón? Gedeón, en un momento el Señor lo llama. Manda un ángel, mira, Gedeón, ¿sabes qué? Ponte ready, que a ti es el que te cogí para guerrear. Pues, y él le dijo, espérate, pero a mí tú me vas a escoger. Que tú me dices a mí que tú me vas a escoger a mí, que tú estás con nosotros.
1: Uh-huh.
0: Pero es que lo que pasa es que si tú estás con nosotros, Señor, ¿cómo puede ser que tú estés con nosotros? Y mira cómo
1: las señales, ¿dónde están? ¿Dónde están
0: las señales? Mira cómo está el pueblo. Uh-huh. El pueblo está en bancarrota porque los marianitas no tienen de hijos.
1: Uh-huh.
0: Entonces, el Señor le dijo, para tu momento. Pero... Chécate, ve al principio, cuando tú vas al principio, dice, los hijos de Israel hicieron lo manto a los ojos de Jehová. Y Jehová los entregó en manos de los madianitas por 7 años.
1: Ahí está.
0: O sea, lo que estaba cuestionando Gedeón, esa guerra, era una guerra de consecuencia. Hay gente que los madianitas no te dejan sembrar porque tú te lo buscaste.
1: Mm.
0: Hay gente que los madianitas no te dejan tener fruto porque tú te lo buscaste.
1: Mm.
0: No, ya, yo que es que tú te lo buscaste. La iglesia no crece porque tú eres un malcriado. No, la iglesia no está estancada porque tú eres un boqui sucio. Eso es lo que pasa.
1: Es verdad.
0: Eso es lo que pasa, hermano.
1: Es verdad.
0: Mira, hermano, yo ¿tú te acuerdas del pastor que se sentó con nosotros? Es un lechón, un boqui sucio, pero sin hablar malo, pero ¿tú te acuerdas de eso?
1: Sí, palabras que son, tú sabes que no son...
0: Son un puerco, son un lechón.
1: Ay, un puerco, ay, Dios mío.
0: ¿Tú te acuerdas de eso, Ángel? Bueno, en uno empezó a hablar de mal de una persona que era como si fuera el hijo de él. Y Ángel le dijo, mira, ¿cómo fue que tú le dijiste? ¿Cómo tú le dijiste?
1: Y fíjate qué triste que usted hable así de esa persona cuando ese hombre habla también de usted. También ese hombre habla de usted y usted mira cómo usted habla de él. Nacho, muchacho, ahí mismo se acabó la conversación.
0: Ya. Entonces, ¿qué pasa? Un revolución siempre tenía.
1: Ay, sí.
0: ¿Por qué? Porque son guerras de consecuencia. Son guerras, mi alma adora a Jesús, que tú te las buscaste. Mm-hmm. Y no puedes echarle los 20 a Dios porque la Biblia dice, ¿sabes qué? Que el hombre hace el mal y entonces después irrita su corazón para con Dios.
1: Mm-hmm.
0: Fuiste tú lo que el hombre siembra, se cosechará.
1: Eso es así.
0: Entonces, hay guerras por consecuencia. Mire, hermano, ahora vamos para que hay guerra que no se resuelve con oración y con ayuno.
1: Vamos a ver.
0: Pero los hijos de Israel cometieron una prevaricación en cuanto al anatema, porque Acán, hijo de Camí, hijo de Sabdí, hijo de Será, de la tribu de Judá, tomó el anatema y la ira de Jehová se encendió contra los

0: hijos de Israel. Después Jehová envió hombres desde Jericó ahí, que estaba junto a Betalén, hacia el oriente de Betel, y le habló diciendo: subid y reconocer la tierra. Y ellos subieron, reconocieron ahí, y volvieron a Josué y le dijeron: no suba todo el pueblo, sino suba como 2,000 o 3,000 hombres, y tomará ahí. No fatiga a todo el pueblo yendo allí, porque son pocos. Subieron allá del pueblo como 3,000 hombres, los cuales huyeron delante de los de ahí, y los de ahí mataron a ellos a unos 36 hombres, y los siguieron desde la puerta de Sebarín, y los derrotaron en la bajada, por lo cual el corazón del pueblo desfalleció y vino a ser como agua. Entonces Josué rompió sus vestidos, se puso entero sobre su rostro delante del arca de Jehová, hasta caer la tarde, él y los ancianos de Israel, y echaron polvo sobre sus cabezas. Y Josué dijo: ay, Señor Jehová, ¿por qué hiciste pasar este pueblo al Jordán para que entregaran a la mano de los amorreos para que nos destruyan? Ojalá no hubiéramos quedado al otro lado del Jordán. Ay, Señor, ¿qué diré yo a Israel? ¿Qué diré yo que Israel ha vuelto la espada delante de sus enemigos? Porque los cananeos y todos los moradores de la tierra irán y rodearán y borrarán nuestro nombre desde la tierra. Y entonces, ¿qué harás tú a tu gran nombre? Y Jehová dijo a Josué: levántate. ¿Por qué te postras así sobre tu rostro? Israel ha pecado y aún ha quebrantado mi pacto que yo les mandé. También han tomado el anatema y han hurtado, han metido y aún lo han guardado entre sus enseres. Por esto los hijos de Israel no podrán hacer frente a sus enemigos, sino que delante de sus enemigos volverán a la espada, por cuanto han venido a hacer el anatema. Ni estaremos con vosotros, ni si no destruyeres el anatema de en medio de vosotros. Esta gente podían ayunar, podían orar, esta gente podían vestirse de silicio, y hasta que no sacaran ¿qué?
1: El anatema. Ya, eso estaba ahí.
0: Ahí está. Hay guerra entonces que no se ganan.
1: Con ayuno y oración.
0: ¿Con qué se ganan?
1: Ay, ya.
0: Sacando el anatema.
1: Sacando el anatema. Identificando, corrigiendo.
0: Ahí está. Ahí está, hermano. Pero volvemos todos los domingos. Vuelve el pre-arrepentido.
1: Vuelve a pasar
0: el
1: frente.
0: Esperando que el profeta te diga algo. Mire, no soy hipócrita. Saque el anatema.
1: Ay.
0: Saque el anatema. ¿Qué es el anatema? Lo que tú sabes que no estás haciendo bien. Es que mi matrimonio, si tú eres una María.
1: Ay.
0: Eres una malcriada con tu marido. Te estás pasando a tu marido como si tu marido fuera tu hijo. Entonces después no, que mi matrimonio está inestable. Pues saque el anatema. Porque la Biblia dice que tú tienes que respetar a tu marido. Y tú, hombre, que eres un malcriado, que eres un maltratante. No, que esta mujer, que es mi matrimonio. No, porque tú eres un maltratante. Y la Biblia dice: no seas áspero con las mujeres. Vivamos con ellas sabiamente. Que la tratemos como vaso frágil. Entonces, hermano, hay gente que quiere que en una reunión de la iglesia.
1: Entonces, ayuno y oración, ¿para qué?
0: Estás perdiendo el tiempo.
1: Trabaja con lo que tienes que trabajar.
0: Explícale eso tú.
1: Porque seguimos orando, seguimos buscando la dirección de Dios, pero lo que tenemos que hacer, el consejo de Dios que Dios nos está dando, no lo aplicamos. Y
0: ángel,
1: entonces, ¿de qué te sirve?
0: Ángel, escúchame esto. Si yo estoy maltratando a Jennifer Carrasquillo Ruiz, y mi matrimonio se está viniendo al piso, y yo me meto 7 días de ayuno, estoy perdiendo el tiempo. Vete para Burger King. Vete a comer. Es la verdad.
1: Pídelo doble, que doble está brutal.
0: Sí, me pido doble carne. Vete a comer. No seas hipócrita.
1: Óyelo.
0: Hay gente que entonces, mira hermano, entonces, ¿qué pasa? ¿Lo que pasa? Que entonces uno se cansa.
1: Es verdad.
0: Porque uno dice, mío, entonces...
1: Es verdad.
0: Dios mío, padre, ayúdame, por favor.
2: es como que el doctor le dice: tienes que dejar de consumir azúcar para que te sane. Y él sigue orando: Dios, sáname, sigue comiendo dona. Dios, sáname, sigue comiendo dona.
1: Yo me voy a meter en ayuno y voy a buscar una docena de...
2: Ahí, hermano, no, oración. Tú tienes que hacer lo que tienes que hacer.
0: Escúchame, el 80% de las guerreras cristianas...
1: Es verdad esto, es verdad.
0: Lo que pasa es que esto no se gusta hablar mucho, porque lo que le gusta es...
1: Mira, yo lo hablaba ayer cuando terminé. Me quedé sentado, ¿verdad?, en la iglesia tuya ahí hablando, compartiendo con unos hermano, y dije: mira, varón, lo que yo te estoy hablando de ahí no es charla, lo que yo estoy compartiendo, hay gente que no le gusta, pero es la realidad. Tú sabes dónde tú muchas veces ves la gente, hermano. Por eso es que estaba hablando, hermano. Mire, quien conoce realmente el resultado de la gente, mire, háblale a tu esposo. Ese realmente, por eso es que tú ves que hay esposas que dicen: muchacho, yo quisiera vivir en la iglesia, porque mi marido es una cosa en casa y otra cosa en la iglesia. Es una cosa, amén, esa mujer es una cosa en la iglesia y otra cosa en la casa. Entonces, esa es la realidad, hermano. Entonces, más sin embargo, es como dice Héctor, pasamos al frente, lloramos, levantamos las manos. Sí, pero cuando te tienes que callar, no te callas. Cuando tienes que pedir perdón, no pides perdón. Cuando tienes que darle para atrás algo que dijiste, hermano, no se da
3: lo más terrible, lo más terrible es que después quieren entonces que se resuelva con una reunión. O sea, gente que se reúnen con uno y no se congregan. Entonces quieren entonces que se resuelva el matrimonio. No, hermano, el matrimonio mío. Yo he tenido que bregar con mi carácter. Mi esposa tiene que bregar con su carácter para que el matrimonio de nosotros sea un matrimonio factible. Entonces, como yo le digo a todo el mundo, mire, Ángel, y te lo digo, y yo no lo digo, lo digo esto, ¿verdad? La gloria es del Señor. Pero lo que pasa es que yo, es más, yo lo voy a decir yo. Escucha, si mañana Lely te dice, no quiero estar contigo, ¿por qué fue?
1: Tiene que ser por consecuencia.
3: No, escúchame. Ahora, en este momento, si Lely te dice, no quiero estar más contigo, tiene que ser que sea un demonio.
1: ¿Por qué? Porque tú dices, bueno, porque yo no he dado razón, no he dado motivo.
3: ¿Cómo tú tratas a esa mujer? ¿Cómo tú la tratas?
1: Seguro, con lo mejor que hay.
3: ¿Quién anda en el mejor carro de su casa?
1: Seguro, ella.
3: ¿Quién anda mejor vestido? ¿Tú o ella?
1: Ella.
3: Tú andas en esos mahones que son los mismos. Y yo ando en estos mahones que son los mismos.
1: Vacile. No, es verdad, lo mejor es para él. La satisfacción de uno es que ellos tengan lo mejor.
3: Si yo llamo a Lely ahora en vivo. Sí. Si yo llamo a Lely ahora en vivo.
1: Amén.
3: Y le digo, Lely, háblame de cómo es Ángel como esposo.
1: Amén.
3: Yo pongo mi cabeza en un picado. Que va a decir, no olvídate de este hombre, ¿verdad? Ángel.
1: Seguro.
3: Entonces, quiere decir entonces que si mañana Lely te dice a ti, no quiero estar contigo, es un demonio. Si mañana Jenny me dice a mí, no quiero estar contigo.
1: Aún los hijos de uno, porque uno todo lo da por ellos, uno todo lo hace por ellos.
3: Ahora, si Lely te dice que no estar contigo porque tú eres un maltratante, porque tú, pues entonces tú no vas a estar. Ahora mismo Jenny me dice a mí, no quiero estar más contigo, y yo me meto entre 10 de ayuno oración, Señor. Bueno, esta mujer no quiere estar conmigo, pues, encárgate tú, porque yo he hecho mi parte. Yo no, seguro. No sé si tú me puedes explicar.
1: Sí. Sé que tú has hecho lo que te toca. Ahora, a conciencia, tú has hecho lo que te toca.
3: Ahí está. Ahora. Yo le doy a Jenny, le hablo malo. Jenny no quiere estar conmigo. Hermano, tú, es que tú no se imaginas cómo el diablo se ha levantado.
1: Es una guerra. ¿Qué guerra, hermano? No, hermano, que se levantó, ¿quién? El diablo lo levantaste tú. El que abriste la puerta fuiste tú.
3: Los hermanos de la iglesia conmigo no se llevan. Búscate para que tú veas por qué. ¿Por qué? Porque, mire, como yo le digo a todo el mundo, mira, mañana una persona puede decirle a Héctor, Ángel, ese Héctor es un ligón. Ángel le va a decir, no, espérate un momento, yo conozco a Héctor. Dos le pueden decir, ese Héctor es un ligón. Y Ángel, no, espérate, no. Tres le puede decir, no. Y Ángel va a pelear hasta el quinto. Ya para el séptimo, Ángel, ¿qué tú vas a decir?
1: Yo, él, chequealo. Que no esté como el tipo que te acuerdas y digo, hermano, yo tengo un problema. Yo me pongo a mirar a la vecina por la ventana.
2: Señor, prende al diablo.
3: Pero tú entiendes todo lo explicar.
1: Seguro.
3: No puede ser, hermano. No, que todo el mundo diga que tú eres un malcriado. Entonces todo el mundo está mal y tú.
1: No,
3: es que
1: tú
3: todo el mundo
1: bien.
3: Diga que tú eres un bochinchero. Que tú, no, hermano, no. Entonces tú una guerra de consecuencias.
1: Seguro.
3: Tú tienes que identificarla. ¿Por qué tienes que identificarla? Bueno, porque si tú sabes que tú eres de consecuencia, pues entonces no. Hay gente que corre al altar a llorar. No es para el altar. Vete a pedirle perdón y que le faltaste respeto.
1: Óyelo.
3: Ahí está. Fíjate que la Biblia dice, si tú tienes algo, tu hermano tiene algo contra ti, métete en 3 días de ayuno y vete para el monte. ¿Qué dice?
2: Se deja tu ofrenda en el altar y ve y reconcilia. Y es si él tiene algo contigo, no si tú tienes algo conmigo.
3: Hermano, por eso es que hay que identificar, porque te dije que Estados Unidos es tan bueno porque identifican la guerra, ellos saben. Entonces hay gente, Ángel, que tú los ves. Tú los ves corriendo para la oficina, corriendo para el altar. Y cuando tienen que correr para donde el hermano a pedirle perdón por el daño que él ha hecho. Cuando tienen que correr para donde el pastor a pedirle perdón. Porque estás encargado de meterle cizaña a todas las ovejas de la iglesia. Óyelo. Entonces quiere que te vaya bien. No, hermano. Cristo viene ya. No, hermano. Yo sé identificar mi guerra. Hay guerra, mi alma adora a Jesús, que yo tenía que ir a pedirle perdón a la pastora, mi amor, perdóname porque no te hablé como te tiene que hablar.
1: Seguro.
3: Pero yo no voy a venir a 3 días de ayuno cuando yo fui sé que le hablé mal a ella.
1: Entonces, mira, hermano, mira, queremos que Dios resuelva algo que fue producto de acciones nuestras. ¿Cómo así? Bueno, porque tú vas donde, o sea, tú le fallaste al hermano. Tú le contestaste como te dio la gana contestarle. Pero entonces tú vas a la presencia de Dios a pedirle perdón a Dios. Y entonces lo del hermano, ¿para cuándo? Porque al que tú ofendiste fue al hermano. O sea, queremos resolverlo con Dios. Entonces tú pretendes que Dios justifique lo que tú le hiciste al hermano. Porque este te toca ir donde tu hermano, porque tu hermano fue que tú ofendiste.
3: Oye, pues, tú los ves cuando le dan una parte a predicar o cuando le dan un consejito para dar. Dicen, no, hermano, voy a predicar todo lo poder de Cristo que me fortalece. Como tratando de victimizarse o tratando de hacerse que, ay, es que yo soy el más que persiguen. Te están persiguiendo porque tú eres un malcriado, te están persiguiendo.
1: Producto
3: porque,
1: de tus acciones, de tus acciones, lo que tú siembras.
3: Lo que tú siembras. Ese es el problema que hay. Entonces, hermano, esa guerra hay que identificarla. Esas son las guerras de las consecuencias.
1: Eso es.
3: Yo tengo un amigo mío que está enamorado. La novia vive en otro país. Entonces, es una guerra de consecuencias. Le digo, óyeme, hermano, pero tiene que traértela. Tiene que vivir con ella. ¿Cómo tú le das tanto tiempo para allá? No, hermano. Pero tú, Ángel.
2: Es que abre mucho la puerta, busca su
3: Ángel, los otros días yo hablé con un evangelista. No, tú te ríes, pero es verdad. Mira, yo hablé con un evangelista y me dijo, no, yo llevo un mes por acá, fuera por nada. ¿Te acuerdas de la herda? El evangelista de. Escúchame, digo, no lo cojan a chiste.
1: Ese amigo tuyo ya la esposa ha tenido un hijo de otra persona.
3: Escúchame, no, Ángel, esto es chiste. Pero, no es chiste.
1: Esto pues sí, ahí.
3: Óyeme, mira, escúchame. Tres meses, hermano, se fue para una campaña evangelística a viajar. Y cuando llegó la esposa le fue infiel.
1: Pues, hermano, Dios mío,
3: hermano, pero una pregunta. ¿Dónde rayos vamos a dejar el versículo que dice que cuando usted va a retirar en ayuno, bueno, en la casa, en la misma casa,
2: nuevo, dice, rápido.
3: Dice, habla con tu esposa.
1: Seguro.
3: Y cuando termine, ¿qué dice?
1: Sí, júntate de nuevo.
3: Mira el tema que el pastor se mete. Ese tema está aquí.
1: Gane ventaja por vuestra incontinencia.
3: Mi esposa me dejó por otro. ¿Por qué? No, porque es que yo, lo que pasa es que yo estaba llevado cuatro meses en ayuno. No, hermano, no, tú me perdonas a mí. Eso son unas guerras de consecuencias.
1: Eso es.
3: Hay mujeres, mi alma adora a Jesús, que las guerras que tienen, que su marido se fue con otro. ¿Sabes qué? Te le buscaste tú. Ay, por como tú lo tratabas. Porque cada vez que él llegaba a la casa, tú lo tratabas mal. Y cuando llegaba al trabajo, había una demonia que le decía, ay, que tú eres.
2: Es que soy el mismo diablo, pero el diablo sabe lo que está pasando en tu casa.
3: Escúchame, yo bendice cuando termine. Eso no es chiste.
1: Rápido. Es verdad.
3: Para que el diablo no gane ventaja.
1: Por vuestra incontinencia.
3: ¿Cuántos adulterios tú no has visto que fueron así? Hombres que se sienten y dicen, no, chacho, dos meses que mi esposa.
1: Mira, Dios mío, señor.
3: Esto es verdad, hermano. Esto no es chiste. Lo que pasa es que esto no lo queremos hablar. Guerra por consecuencia.
1: Amén.
3: Pastores, mira, hermano.
1: Ese hombre tú no le das el trato que tú quieres, que necesita ese hombre.
3: David y Betsabé.
2: Sí, es real.
3: ¿Qué pasó con David? Que la consecuencia fue que tenía que estar en la guerra.
1: Y se quedó.
3: Ok, pagó las consecuencias. Ajá. ¿Qué pasó con Betsabé?
1: Ajá.
3: Ahora, ¿qué pasó con Urías? Que cada vez que David lo invitaba para que se estuviera con la esposa, ¿qué hacía Urías?
2: Eso refleja que cuando no había.
3: ¿Qué refleja eso?
2: Que no quería, el hombre no quería estar.
3: Que era un hombre que había abandonado a su mujer íntimamente y la mujer lo mandó a buscar al rey.
1: Sigue
3: tratándola con la pata y de momento viene Julián Gil y le manda un mensaje de texto.
2: No va a venir para chupar. No va a venir para chupar el gas.
3: Y tú estás dando con la pata y Julián le dice, qué linda tú te ves.
1: Entonces, no, es que la estás haciendo vulnerable. La estás haciendo vulnerable en la manera que tú no suples sus necesidades, en la manera que tú no cumples con las áreas que tú tienes que cumplir. Tú la estás haciendo vulnerable, tanto al hombre como a la mujer. Tú lo estás haciendo vulnerable. Entonces, después decimos, se levantó el diablo. No se levantó el diablo, mujer. Es que tú no atiendes a ese hombre. Es que tú no tratas a ese hombre como tú tienes que tratarlo. Entonces, es ahí esto, es ahí donde. Entonces, queremos que con una reunión las cosas se resuelvan.
3: No.
1: Queremos que meternos allá y que el pastor se le
3: meta. República Dominicana.
1: No, es la realidad.
2: Es la gran merecida vacación.
1: Es la realidad. Entonces queremos que con una reunión las cosas se resuelvan.
3: Por eso es que yo voy a hacer un formulario. Y de ahora en adelante la reunión en la oficina va el formulario. ¿Se congrega? Sí. No. Pues no me reunió. ¿Viene al retiro? Sí. No. ¿No viene? Pues para que se reúna con otro.
2: ¿Cómo es su carácter?
1: A ver si cumple.
2: Bueno, choca más con un carrito bueno. Loco, dice. Espérate,
1: no. Mira, no se congrega, no viene a los retiros. No. Está
2: es un peleón.
1: Que se reúna con el de las placas, déjate eso. Que ponga placas solares.
3: Que ponga una placa solar en la casa que le va a ir mejor. Entonces, hermano, porque muchas veces las guerras son por consecuencia. Entonces no podemos, mi alma adora a Jesús. ¿Tú sabes qué? Mira, hermano. Yo, escúchame. El que me conoce a mí sabe que yo soy un maniático. A mí me gusta que las cosas pasen bien o no pasen. ¿Es o no es, Juan? ¿Soy maniático o soy maniático? Hacho, Juan, pero yo he cambiado. Yo era más maniático en Gustavo Lucio. ¿Es o no es?
2: Mírame, Juan, cuando conté.
1: Yo lo he ido calibrando.
3: Yo me he ido calibrando. Todavía de esto, pero lo he ido calibrando. Entonces, ¿qué pasa? Mira, hermano, escúcheme, óyeme. Aquí está Ángel. Si tú mientes, el diablo te lleva. Dime si los últimos 3 años yo no he cambiado eso.
1: Seguro,
2: ya.
1: Ya
2: bajó. De categoría 5 está ya en categoría 1. Casi te depresión tropical.
3: Dile, es que estoy ahora,
2: Categoría 1, depresión tropical. Pero esta era categoría 7.
3: Ahora se te dio el corazón y te curó. Se fue un huir ahí. Pero escucha, ¿por qué, hermano? Porque llegó un momento y yo dije, hasta mira, hermano, tú sabes cuando Dios trabajó conmigo eso bien fuerte, en el COVID. En el COVID yo tenía a Jenny loca. Hacho loca. Entonces yo dije, no, yo tengo que bregar con eso. Entonces ahora, hermano, todavía soy maniático, pero...
1: Porque aunque te ame, aunque te quiera, aunque, hermano, no significa que esos sentimientos no... Oye, pero es que tú la llevas orado.
2: No, hermano, es
1: que tú lleves sombras orado. Entonces, ¿cómo tú pretendes?
2: El animal más dócil, cuando tú lo abacoras, ataca. Puede ser el animal más dócil del mundo, pero cuando tú lo tienes abacorado...
3: Mira, ataca, yo vine el mes pasado, vine para acá, ¿verdad que sí? Él me pasó muy bien.
1: Mi hermana dice que ya está en categoría 2 todavía.
3: Esos son los hermanos que yo me aplaudo. Porque son gente sincera, ¿viste? Yo estoy en categoría 2. Hermana, yo estoy en categoría 1 bajando para
2: depresión tropical.
3: Ahora, hoy llegué, escúchame, ya hoy llegué a la oficina mía, que ya la pintaron, pero no la han acomodado.
2: Ahí.
3: Y cuando llegué hoy,
2: subió a dos.
3: No vi nada.
2: Y bajó de nuevo a depresión tropical, pero yo vi cuando la vi.
3: Pero no dije nada, me quedé callado.
2: Tiró un exhala, inhala y exhala de.
1: Porque son las. Acuérdate que son las temperaturas de las aguas los que hacen que suba la.
3: Cuando vi los pueblos, dice. me callado, como a predicar ahora. Entonces, hermano, ¿qué pasa? Pues te repito, hay muchas veces, hermano, que nosotros. El problema tuyo en tu iglesia es porque es por ti. El problema tuyo con los hermanos es por culpa tuya. Entonces tú tienes que identificarlo y decir, no, es verdad. Es que la guerra es que soy yo, que yo no sé hablar.
1: La estoy provocando yo.
3: Mire, hermano, gente que... Mi hermano, mire, escúchame. Yo otro día estaba hablando con un muchacho, ¿verdad? Con Brian, un muchacho que tenemos un torneo de baloncesto en Montatillo, el sábado 27. Hay un torneo en Montatillo donde vamos a estar cogiendo
1: De julio.
3: De julio, sí. Okay. El día de la convención, tú sabes que yo soy especial. Y el día de la convención llevo a estar con los pastores por la mañana y por la tarde estoy en el torneo. Es que vamos a estar regalando dos becas para el colegio.
2: Gloria a Dios.
3: Gratuita, donde los niños van a poder estudiar.
1: Hay que llevar a Ale. Ale tiene que haber... Ale los vio corriendo el día del culto, que Ale tiene que saber cuáles tiene habilidades. Aquel corrió que se acabó esto.
3: La cuestión es que, ¿qué pasa? Este muchacho, mira lo que me dice. Él no está convertido, era mucho por él, un muchacho muy humilde. Ajá. Me dice, mira esto, yo le dije a los otros días, adiós, brea con mi carácter. Ajá. Mira lo que me dice.
1: Eso es.
3: Brea con mi carácter, porque parece que él es explosivo.
1: Seguro.
3: La cuestión es que vamos para un torneo de baloncesto los otros días que yo fui a, que Pico tenía un equipo, y yo fui para allá a ver el equipo de Pico. Y cuando fui para allá, pues cuando termine mi sacho esto, ese día un hombre me faltó el respeto. Y cuando el hombre me faltó el respeto, no, yo le falté el respeto, me dijo. El hombre me dijo algo y yo le falté el respeto. La cuestión es que cuando el hombre yo le falté el respeto, acho, me viene a la mente que yo le dije al Señor, acho, yo voy a hablar con mi carácter. Uh-huh. Y yo dije, un hombre que no es cristiano, me dice. Y yo dije, acho, pero es que esto fue lo que yo le pedí al Señor. Esto, ¿tú sabes lo que hice? Acho, fui para donde el hombre.
1: Ahí es.
3: Y cuando me estoy acercando donde el hombre está bien serio. Acho, y cuando me acerco donde el hombre, digo, mira, varón, vengo para acá para decirte perdón, porque yo fui. En verdad que te falta el respeto. Mira, esto, el hombre, yo no le hablo de la Biblia todavía. Uh-huh. Me dice, acho, esto, ese hombre bajó la cabeza, le cambió el semblante y le varón. Porque la Biblia dice que la banda respuesta aplaca la ira. Si la Biblia dice que la blanda respuesta aplaca la ira, mira, no seas bobolón. Pues la respuesta fuerte. ¿Cuál es el antónimo?
2: No, sube el furor.
1: Dice la Biblia.
2: Hace subir el furor.
1: Áspera, hace subir el furor.
2: El furor es la furia, hermano. El
1: tú
2: coraje.
1: Quieres guerra, tú quieres tranquilidad. Ah. Conforma lo que tú siembras.
3: La cuestión, entonces, mira, hermano, no es que yo sea un bobolón. No es que yo sea un bobolón. No es que nosotros hemos entendido la guerra. Hay gente que tú dices, tacho, no le voy a decir nada.
2: Eso es.
3: No le voy a decir nada.
2: Ese es el verdadero carácter fuerte, hermano, cuando tú tienes la capacidad de controlarte. Cuando tú explotas de por nada, eso es un carácter débil.
3: Entonces, hermano, tú tienes que identificar cuál es tu guerra. Gloria a Dios. No es que la gente no quiera saber de ti. No, porque son envidiosos muchas veces, que es que tú no, es como tú te comportas, es como tú, mi alma adora a Jesús, dice las cosas. Entonces, ¿cuál es tu guerra? ¿Cuál es tu guerra? ¿Tú estás seguro que esa guerra de matrimonio no es porque tú te la estás buscando? Que esa guerra, mi alma, en la iglesia no es porque tú te la estás buscando. Tú tienes que identificar cuál es tu guerra. Mi alma adora a Jesús.
1: Mira, Héctor, conforme a lo que estás hablando, tú sabes que dice Proverbios capítulo 19, verso 11, la cordura del hombre detiene su furor y su honra es pasar por alto la ofensa.
2: Un versículo que me encanta.
1: La cordura detiene ese enojo, ese coraje y su honra. Ahora, ¿qué es honra? Honra es estima, respeto de la...
2: Lo que habla bien de ti.
1: Su honra, es la relación con alabanza, reconocimiento.
2: Pasar por el...
1: Aquello que él lo ve como mérito, como reconocimiento, es pasar por alto. Tranquilo, no pasó nada, varón. Tranquilo, no pasó nada. Vamos para adelante. Fíjate eso, borrón y cuenta nueva. ¿Tú me entiendes? Entonces, la cordura detiene el furor, detiene el coraje. Y su honra, sus méritos, es pasar por alto la ofensa. Tranquilo, varón, no pasó nada. Entonces, mira, hermano, es ahí donde nosotros enaltecemos a Dios. Porque predicar, hermano, es un mamey. Predicar es un mamey. Yo escucho gente predicar que tú dices, tacho, predicando, olvídate de eso, se roba el show. En el trato personal es que tú te das cuenta que el hombre está bien distante de lo que predica.
3: Mira, por lo menos hay gente que está poniendo cuál es su categoría. Yo estoy ya, ¿qué tú me dijiste, Ángel, Joel?
2: Categoría 1, depresión tropical.
3: Estoy en depresión tropical. Mira, ahí dice, ahí rendirse dice, yo estoy en categoría 1 y medio. Pon tu categoría ahí. Mira, hermano, nos reímos, pero es verdad. Nosotros tenemos que identificar. Mira, hay mujeres que son, hermano, hay mujeres que son, son un chichón.
1: No, demasiado. Demasiado. La Biblia lo habla de la reseña.
3: Mira, yo me acuerdo que una vez nos reímos con un matrimonio, Ángel y yo. Y la cuestión que... Yo traigo a Ángel porque Ángel es pito paz. Ángel es el hombre que me trae la paz.
1: Para bajar los niveles.
3: Para bajar los niveles. La cuestión es
1: pero
3: que
1: ese día no funcionó.
3: Ese día no funcionó. Cuando estamos reunidos, la mujer, ¿qué hizo la mujer?
1: Ahí sacó la mano y le dio una pescosa.
3: Le dio una pescosa al hombre.
1: Frente a nosotros, hermano. ¡Pah!
3: Nosotros.
2: ¡Ay, padre!
3: Y Ángel dijo: yo contigo no vivo ni un día. Debajo del techo tuyo, yo no vivo ni un día.
1: Porque esta mujer viene y se la monta para llevárselo para su casa, hermano. Viene para acá a llevárselo. Más sin embargo, le da una bofetada frente a nosotros. Y pues esta mujer está loca. Y dije, muchacho, yo no vivo contigo bajo el mismo techo. Ni un día vivo yo contigo, muchacho. Digo, ¿dónde están las cartas que yo voy a firmar? Olvídate de eso. Entonces, no podemos engañarnos, hermano. No podemos engañarnos.
3: No sé qué pasa. Mira, hermano, ahí está. Hay gente que está en categoría 5. Hay
2: uno
3: que
2: dice, He bajado a dos.
3: No, hermano. Hermano, y muchas veces, escúchame, muchas veces. Estoy tratándolo bien muchas veces, la mayoría de las veces. Es por nuestro... Somos nosotros, hermanos, los que nos formamos los revoluces. Y la guerra somos nosotros. Bueno, vamos para la última, que por ahí está Juan. La tercera guerra. ¿Sabes cuál es la guerra? La tercera guerra es la guerra de la oposición. Tú tienes que identificar la guerra de la oposición. ¿Sabes por qué? Porque hay un montón de gente, hermano, que dejaron de hacer las cosas de Dios porque no sabían que la guerra que tenían era de oposición. Mira, hermano, no hay nada que yo haya empezado a hacer que Dios me haya mandado que no tenía oposición.
1: Ya.
3: La película.
1: Ya, eso está resuelto.
3: La radio.
1: Ajá.
3: Campaña.
2: La obra.
3: El baloncesto. Dime.
2: La placa.
1: Tú tienes que entenderlo, tú tienes que reconocer.
2: Vida transformada.
1: Lo que nazca de Dios va a tener la oposición.
3: La placa me zumbaron. Vida transformada me zumbaron. La baloncesto me zumbaron.
2: La gente lo quiere todavía el lunes y quiere rebajar. Para eso es lo que estamos haciendo.
3: Ahí está. Ángel, los caballos, te están zumbando los caballos.
1: La gente haya motivo donde quiera, hermano.
3: Entonces, hermano, pues tú tienes que saber que son guerras por oposición. ¿Qué es oposición? Es lo que no nos permite progresar hacia lo que nuestro Padre Celestial desea que lleguemos. Entonces, hay gente que no identificaron que la guerra de ellos es de una oposición, que seguro se van a levantar porque tú estás haciendo lo que Dios te mandó a hacer.
1: Eso
3: fue lo que pasó con Nehemías. ¿Qué pasó con Nehemías? Bueno, Nehemías, ¿cuántas veces fueron a reunirse con él? Y Nehemías identificó que la guerra era de oposición. Él dijo, no, yo no voy a dejar de hacer lo que estoy haciendo, porque si me voy a reunir con ustedes, va a cesar que la obra.
1: La obra, yo hago una gran obra.
3: Entonces, hermano, yo te estoy diciendo, yo tuve que aprender eso a puño y a patada. Porque yo, mira, tú sabes todas las cosas que yo un poco dejo de hacer.
1: Y esto, y ellos llegaron hasta decir que se quería proclamar rey. Y entonces, este hombre dice, de tu corazón lo inventa. O sea, ese hombre estaba claro lo que él estaba persiguiendo en Dios. Y lo que esta gente estaba manifestando era la intención del diablo de que de detener la obra. Tú tienes que saber, tú tienes que identificar tu guerra, lo que quieren es detenerte.
3: Mira, Mamón dice que era el Casuracán.
2: Era lo que dice, estamos orando, David, pero mira, David, él dice, Dios tiene que hablar conmigo, el avión de reconocimiento se perdió.
3: ¿El qué? ¿El avión? Hermano.
2: Escúchame, es categoría 10.
3: Escúchame este mensaje, no está hablando. Es verdad. No está hablando, yo he tenido que bregar con eso, todo el mundo tiene que bregar, ¿viste? Mamón dice que él es el que se mete a ver cómo está la
2: el que hace huracán.
1: Es verdad. Hermano, es así.
3: Ángel, es verdad. Lo que pasa es que no lo queremos identificar, entonces algunas veces se nos hace más fácil esperar que el profeta vaya el domingo, pasa de frente para que el profeta nos hable. Uh-huh. Y algunas veces yo veo
1: a
3: el profeta,
1: que te diga lo que tú sabes, tienes que hacer.
3: Mira, el profeta algunas veces los manda para les manda bendición y yo digo, muchachos, si este hombre todavía tiene el anatema en el bolsillo. Todavía tiene el anatema en el programa, en el matrimonio. Entonces, hermano, no, tú tienes que hacer ese anatema. Ok, tercero es el de oposición, esa guerra de oposición, que fue la de Nehemías, él la identificó. Si Nehemías llega a ser otro, ¿sabe qué? Deja de hacer lo que estaba haciendo. ¿Qué pasa? ¿Qué pusieron?
1: Yo soy categoría Maripili.
3: Escúcheme, está dándolo con la serie.
1: Mira, hermano, ¿esto es serio?
3: Hermano, escúchame, tú te tienes que bajar de categoría. No, mira, Ángel, me escúchame. Ay, sí, yo he visto matrimonios que se aman, que se divorciaron. ¿Tú sabes por qué? Porque no pude identificar que tenían que sacar esa anatema.
1: Y cuando tú miras esto, es que no queremos dar nuestro brazo a torcer, hermano. No queremos ceder. No, es que hay mujeres que no quieren bajarle, es que hay hombres que no. Entonces,
3: mira, y le voy a decir la verdad, escúchame, y le voy a decir la verdad para que lo sepa. Ah, mira, aquí está Jenny escribiendo porque no llegamos ayer de República Dominicana, Ángel. Y la cuestión es que yo al frente de nosotros estaban dos viejitos. Y la cuestión es que estaban ahí, y entonces el viejito viene y le dice, la viejita viene y le dice, ¿por qué tú no pediste Uber? Chica, lo que pasa es que el taxi es más rápido porque aquí parece que el Uber es difícil en el aeropuerto, y es verdad, en el aeropuerto.
2: Es un problema.
3: No, pero es que esto no tenemos que ir al Uber. Es para irnos rápido, nos vamos en taxi. No, chicos, pero es que yo te digo el Uber. Y el doble dijo, ¡chica, ya!
1: Mira, y una vez estaba.
2: Un peso lo intentó yo, chica,
3: mira. Estate quieto, chico. Y la vi a seguir encima de la hija. Está bien, está loca. Ay, yo, hasta que el hombre se le fue a la chaveta y dijo, chica, ya. Yo le dije que muchas veces los hombres, las mujeres, mire, y voy a hablar con las mujeres, hermano.
2: Es real.
3: Porque las mujeres no son fáciles. Mire, hermano, muchas veces ese hombre es como la Coca-Cola. Tú coges una Coca-Cola y la mene y la mene. Cuando le quita la tapa, ¿qué hace?
1: Explota.
3: Pues entonces deje ese hombre quieto, chica. Sí, la Biblia dice que una mujer que siempre está peleando es como resiñosa. Una gotera que resiñosa.
2: Una gotera constante, hermano.
1: Es mejor vivir fuera, dice, que dentro. No, la gente no entiende eso. Mire,
3: hermano, y voy a decir la verdad, escuche bien. Usted tiene que cuidarse en esa área, mujer. Estoy hablando con usted tiene que cuidarse, identificar que muchas veces las guerras vienen por eso. Uh-huh. Yo le doy gracias a Dios por Jenny. Jenny ya se tripa ella misma y él me puso mi dedito. Porque es que ese es el, escúcheme, perdóneme, mujeres. No, pero ese es el talón de Aquiles de la mujer. La mujer no le gusta respetar a los hombres.
1: No es que la mujer.
3: Eso está. Sí, acuérdate que eso es bíblico. ¿Qué dice la Biblia? ¿Qué le dijeron?
2: Y de tu marido se enseñoreará de ti.
3: Y la mujer,
1: esa es la rebelión de ella. La naturaleza de ella se opone a eso.
2: Es real.
1: Entonces, ¿qué pasa, hermano? Y hay que entender
3: hombre
1: también.
3: Hombre, que son maltratados. Miren, pobre, yo veo a Juan y me da pena.
1: No, le da pena ese muchacho. Entonces, mira, hermano, la mujer es emocional, hermano. La mujer, amén, por hablamos con las hormonas también. Entonces, todo eso, hermano, son factores. Son bien cambiantes con relación a su carácter. Gloria a Dios por las que lo reconocen.
3: Eso es así, ¿no?
1: Lely a veces me dice, estate quieto, no estoy ni me
3: soporto yo mismo. No, Jenny también. Jenny me dice, estoy en esos días, déjame tranquila.
1: Déjame quieta.
3: Porque, hermano, ¿pero qué pasa? Usted tiene que identificarlo. ¿Por qué? Porque, mira, yo recuerdo cuando nosotros salíamos de las campañas al principio, Ángel, Hacho, siempre yo llevaba a casa.
1: Y la guerra.
3: Una guerra. Hasta que Jenny un día se me acerca y me dijo, mira, papi, ¿tú sabes qué? Hacho, esto es espiritual.
1: Seguro.
3: En verdad, cada vez que tú llegas de las campañas, siempre nosotros tenemos una discusión. Sí. Pues ya, ella lo identificó, igual que como te dije, yo identifico lo mío. Yo soy maniático, hermano. Y yo soy maniático con todas las cosas. Me gusta que sea así, me gusta que esto corra por la... Entonces, ¿qué pasa, hermano? Yo no puedo estar todo el día con maniáticos porque todo lo va a salir a la perfección. Pero yo tuve que bajarle. Tuve que bajarle. Hay cosas que a mí me gustaría decirle, pero yo... Nada, pichar. Yo picheo para loco, olvídate de eso. No está como yo quiero que esté, pero yo picheo para loco porque no voy a estar en una guerra todos los días.
1: Exacto.
3: Con Jenny, diciéndole, ¿tú me entiendes? Es como Jenny, la guerra, Jenny la limpieza. Ah, pues Jenny con la limpieza en bala.
1: Limpiar.
3: Entonces, ¿qué pasa, hermano? Pues ya yo lo sé. Yo no voy a formar una
2: guerra. Escucha la puerta dos o tres veces cerrando dura. Digo, Yacir, debajo de la sábana, ¿viste?
3: Sí. No, cuando viene mi no, mira cómo está esta casa. La casa lo que tiene son dos vasos allí. Mira cómo está esta casa. Esta casa va de viaje. Y yo miro la casa y yo digo, viaje. ¿Qué pasa? Y mañana voy a limpiar. ¿Qué yo hago? Mañana, chacho, mañana yo pongo todas las reuniones. Reunión a la 1, a las 5, a las 6, a las 7, a las 8. Voy a
1: ocupar porque ya dejarle limpiar.
3: Ajá. ¿Qué, qué voy a hacer yo? No, pero
1: eso la relaja a ella. Ya, que vuelva ahí, que es lo que le guste y ya.
3: Entonces, no, entonces me meto yo a pelear con ella. No, de hecho, que el diablo se levantó, no, hermano. La guerra la provocaste tú.
1: Exacto.
3: Muchas veces la provocamos nosotros, mujer. Mujer, por favor, deje ese hombre tranquilo.
2: Sobe.
3: Ese hombre lo que está esperando, cuando tú llegues cuando llegue el trabajo, tú le hables, mi amor, ¿cómo te fue? Entonces, esas otras mujeres que el hombre todo el día por ahí trabajando y cuando llega el hombre, se echa, tú lo que haces es dar vuelta, pero mire, como tú le...
1: Ay, Dios.
3: Pero ¿cómo que ese hombre está? Ahora mismo, mira, Juan, me da esta pena. Juan, ve sentándote ya aquí.
1: Mira.
3: Esto se metió por una conferencia matrimonial. Vamos a tener que
1: mira, ¿tú te acuerdas la vez que fui a unos restaurantes que era en Mayagüez? Que esto es esa pareja.
3: Ay, yo mira esto. Ancia... Ay, yo mira. Yo ve. Mira esto para que te rías, que te rías.
1: Mira, los ancianitos.
3: Estamos yo, Jenny, Lely y Ángel. Entonces la cuestión es que yo veo una parejita a los derechos míos.
1: Se ven bien viejitos, bien chévere.
3: Y la cuestión es que yo vengo y le digo a esta gente, yo quisiera, ¿verdad?
1: Ay, yo sí, mira, mira esa parejita.
3: Mira esa parejita, yo quisiera, en verdad, que cuando, así, cuando yo tenga muchos años con Jenny, he hecho algo así bien bonito, porque parece que están como que comiendo. Muchacho,
1: bien papi, fresita, bien
3: y
1: fresita.
3: Papi, de momento la vieja empezó a meterle candela al viejo.
1: La vieja se fue de las copitas, hermano. Y cuando se fue esa viejita de las copitas, el panorama fue cambiando. Y el señor decía, ¿pero qué tú quieres? Pero, ¿y qué? No me voy de aquí. Dice, pero bueno, tenemos que irnos. Y la vieja, y nosotros en la mesa tirándonos el show, mira la viejita ahora.
3: Yo me retrato. Mira, hermano, se fueron un motín.
1: Terminando yéndose molesto.
3: Yo te digo, mujer, si tú sabes que no sigas provocando a ese hombre. No sigas provocando a ese hombre. Ese hombre que llegó cansado del trabajo, ese hombre lo que está esperando. Mira, hermano, mira. Yo aprendí de esto siempre. Y esto, yo creo que esto es una de las tácticas más preciosas que puede tener un matrimonio. Mujer, tú tienes que hacer que tu marido no quiera salir de tu casa.
2: Eso es. Que esté loco por llegar del trabajo.
3: Ahora, hombre, tú tienes que hacer que tu mujer esté loca que tú llegues. Eso es lo que... Si provoca eso. Si tú provocas eso, ya con eso tú ganaste. O sea, que ese hombre esté en el trabajo diciendo, y antes estoy loco por salir para llegar a la casa.
1: Amén.
3: Y que esa mujer esté loca diciendo, estoy loco que este hombre llegue para verlo. Mira, hermano, yo lo voy a hacer serio. Yo lo voy a hacer bien serio en esto y muy responsable. Yo conozco gente, hombres, que no quieren llegar a su casa. Y conozco mujeres que no quieren que su marido llegue. ¿Por qué? Ángel, porque eso lo han provocado ellos. Nadie deja de amar de la noche a la mañana. Mira, escúchame, nadie deja de amar de la noche a la mañana. Escuche lo que voy a decir. Y aunque el que odia se lo lleve el diablo, nadie odia de la noche a la mañana.
1: Eso ha sido acumulativo. Eso ha sido acumulativo.
3: Entonces,
1: después nos preguntamos a Dios por qué. Después decimos que la culpa es del diablo. Y del diablo ha sido el carácter tuyo que tú has alimentado por años. ¿Me está entendiendo, hermano? Entonces, esa es la realidad. Pero con eso nosotros...
3: Está por ahí Dios desde ahorita con el carácter.
1: Y hecho es ahí.
2: Es que eso es lo que nos
1: es que
2: llega
1: es ahí, está el hombre aquí. Le
3: a, mí me están haciendo, a mí me hicieron hoy una casa mazo. ¿Qué te hicieron a ti, Joel?
2: Yo de una mi antojo.
3: ¿Qué te hicieron a ti?
2: Mi estilo.
1: Hay una que está en Atillo, Yo creo que es la Borinquen. Una
3: cosa. Que se viene, hermano. Ven pasando para acá, Juan. Que Juan también Dios le habló. Escúchame.
1: Juan, ven acá, desahógate, que nosotros te vemos a ti ahí.
3: Mira, escúcheme. Otra cosa es que esa guerra, para terminar, esa guerra de la oposición, mira lo que dice Daniel. Entonces me dijo Daniel, no temas, porque desde el primer día que depusiste tu corazón de humillarte la presencia de tu Dios, fueron oídas tus palabras, y a causa de tus palabras yo he venido. Eso. Más el príncipe de Persia se opuso durante 21 días.
1: Óyelo.
3: Pero aquí Miguel, uno de los principales, vino a ayudarme y quedé allí con los reyes de Persia. O sea, mira, tú tienes que identificar que hay guerra, que ya tú las ganaste, pero todavía el enemigo está poniéndose a que llegue esa bendición. Hay gente que no sabe ni eso. Yo conozco gente que el día 20 se apartaron.
1: Aguanta, sopor, ya Dios contestó, ya dijo bendición viene. El enemigo está haciendo resistencia. Cuestión de tiempo.
3: Tenemos aquí a mi hermano, a mi hermana. Mira, para que nos conocen, Juan trabajó conmigo.
2: Sí, señor, sí,
3: Juan,
2: señor.
3: Juan trabajó conmigo en Goldtal Music. ¿Cuántos años tú trabajaste conmigo en Goldtal Music, Juan?
2: Cuando tenías el Celica, ¿te acuerdas?
3: Explícale a esta gente. Explícale a esta gente qué categoría yo era en Goldtal Music.
2: Seis. Tornado, ¿viste? Tornado de Twister.
1: Era, el 6 yo creo que no está registrado todavía, ¿verdad?
4: Pero existía ya, ¿viste? No está registrado.
3: Oye, lo dijiste de corazón, usted no tenía guayota. Está como yo, te fuiste en cuida.
2: Dile, vaya, no te puedo mentir.
3: ¿Qué categoría estoy ahora? Estoy ahora en uno, tormenta tropical.
4: Tropical, uno, a veces te trepa en uno.
2: Depende de la calor que hay, ¿entiendes? Acuérdate que la calor es
4: fuerte. La presión barbónica.
3: Pero
2: pregúntale cómo lo decíamos antes.
3: El niño.
2: El fenómeno del niño.
3: Pero escucha, Juan. Oye, de 6 a 1. O te metes a picar, está bueno. ¿Está bueno o no está bueno?
4: Claro que sí.
3: Aquí nos encontramos con Juan Real, mi gran hermanazo. ¿Verdad? Que este es el hombre que nos está ayudando, mi alma adora Jesús, ¿verdad? A dejar saber, ¿verdad? Cómo tú puedes montar placas en tu casa. Mire, yo lo soy sincero, escúchame. Mire, yo voy a hacer dos cosas aquí, bien sincera. La primera, hermano, escúchame, mire. Yo no voy a... yo primero que yo soy un hombre de Dios. Y yo no voy a presentarle algo a la gente, hermano, que yo sepa que es un truco. Porque si yo sé que esto, si yo supiera que esto es un truco y me quedo callado, me va a llevar el diablo. Sepa que usted lo sepa. Pero sé que aquí nos hemos traído, ¿se acuerda? La vida transformada.
1: Seguro.
3: Un montón de gente que rebajó con vida transformada, se le fueron enfermedades. O sea, que antes de yo sentar a alguien aquí, hermano, nosotros primero, ¿verdad? Pues tenemos primero que estudiar la persona, saber. Y yo le aseguro algo. Con Juan, a Juan usted lo va a llamar y Juan nunca lo va a coger de bobo. Siempre le va a decir lo que es la verdad. Esto es así, esto es así. Y segundo, yo estuve, ¿cuántos años tú estuviste detrás de mí?
4: Como un año y pico.
3: ¿Y qué?
2: Escurridizo, Juan, escurridizo.
3: ¿Soy escurridizo?
4: Un poquito, sí.
3: Oye, este es mi hermano. Y yo pichándole. Hasta que un día, ¿verdad? Gracias a Pavón. Oye, que tengo que pagar una comisión los otros días. A Pavón, que él y Pavón me convencieron. Ahora, caemos. Mire, hermano, yo le digo la verdad. Para mí esto ha sido una gran bendición.
2: Y para mí también.
3: Te estoy diciendo, mira, Ángel, una gran bendición. Entonces, todos los problemas que hay, que se ha ido la luz. En casa yo no tengo ningún problema de luz. En casa se va la luz. Yo sigo. ¿Por qué? Porque esto ha sido una gran bendición. Yo le digo a la gente que las placas, hay dos para mí, ¿verdad? En lo que yo puedo explicar. Hay dos beneficios muy grandes. Hay muchos beneficios, pero para mí dos beneficios muy grandes de las placas. El primero es, ¿verdad? Que, por ejemplo, yo pagaba 800 pesos de luz en mi casa. Y ahora estoy pagando 500 pesos de luz. Estoy pagando 500 de las placas, pero no estoy de luz, lo que me llevan son 30 pesos, 35 pesos, o sea que me bajó casi 400 pesos. Por ejemplo, a mí, pero hay gente que Juan es sincero con esto, que a lo mejor pagan 200 pesos de luz, entonces pues a lo mejor con unas placas pues puede ser que lo que paguen un poco menos o algunas veces hasta 10 pesos más. Pero ¿qué pasa, hermano? Para mí las placas son una planta. ¿Por qué es una planta? Sí, es una planta. Porque ahora mismo, cuando aquí en Puerto Rico se va la luz a cada rato, que sigue subiendo. Cuando se va la luz, yo no tengo que ir a buscar gasolina, no tengo que hacer nada. Yo tengo. Pregúntale al pastor Joseph, que está lucido con sus placas.
1: Gloria a Dios. No, está hablando de eso, sí.
3: No, allá en Cuamo, creo que fueron 2 semanas que se fue la luz.
2: Sí. Los otros días yo fui para en casa de Maudi, ¿sabes? Que Maudi, y no había luz en Canona. Tú estabas predicando en Estados Unidos. Y pasé por tu casa, papi, luz en medio de las tinieblas. Tanto el mundo apagó y la casa
3: estaba prendida. Acuérdate que los hijos, cuando se había ido la luz, en los hijos de Israel,
1: en Gozán,
3: Era Vialu, papá.
1: En Egipto estaba en tinieblas y gozó en Vialu.
3: Entonces, ¿qué pasa?
2: Una foto y esa era buena para la promoción.
3: Mire, hermano, mira, otra bendición. Mi mamá.
2: Ay, mamá, esa es la bendición más grande.
3: Mi mamá tiene una planta que eso era un revolú. Mira que no. Se fue la luz, la planta no prendió. Mira que se fue la luz y ahora, ¿qué pasó, Joel?
2: Ay, santo, se va la luz. Yo me entero que se le va la luz porque me llega el mensaje. Pero se fue la luz.
1: Enrique,
2: mami,
1: Enrique,
2: ni sabe.
1: Enrique Rincón.
2: Esa es la frase, ¿viste? Ahora ni siquiera puedo ir cuenta.
3: No, es verdad, la realidad. Así que por eso tenemos aquí a nuestro hermano Juan. Juan, dime, ¿qué está pasando esta semana? ¿Qué hay para regalarle a esta gente?
2: Ay, santo.
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1: 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Pero mami desespera, y llamó una compañía ahí, estaban sentados con ella. Y yo llamo en ese momento y digo, no, aquí estoy reunido con los... ¿Con quién tú estás reunido en las placas? Pues la cosa fue que ahí tenía un contrato cuando hicieron un acuerdo, hay un estimado ahí medio loco. Entonces cuando llegó Juan le ajustó todo eso ahí, a fin de cuentas, tú sabes que para complacer a la mami no es fácil. Y Juan logró eso, que eso es algo...
2: Ya con mucho, eso tiene 20 puntos.
1: Mucho que de decir.
3: Hay personas que para tú complacerla tienes que tener la gracia de Dios. Una es la mamá de Ángel, mi mami, Jenny. Así que... Sí.
2: Mira, esto, los otros días, yo sabes que yo a mí me llega, pero yo no sé lo que está pasando. Y ya me enviaron un email a esa gente que se había... Ellos estaban midiendo algo que había bajado en casa de mami. Fueron y se lo arreglaron y yo ni cuenta me había dado. Ellos mismos dijeron, mira, vamos para allá.
3: Yo vuelvo y repito, escúcheme. Vuelvo y repito, hermano. Nosotros no es que seamos perfectos. Uh-huh. Nosotros fallamos más que un carro viejo, pero nosotros para sentar personas aquí en este altar. Uh-huh. Usted sabe, toda la gente que quieren promocionar aquí. Es como los predicadores. Sí, ¿cuántos predicadores te han dicho? Ay, mira, ¿cuánto es para entrar ahí? O sea, para nosotros sentar personas aquí, hermano, tiene que ser gente. Y Juan sabe, mira, por ejemplo, yo tenía hace poco, montamos en casa de un amigo mío, ¿verdad? Que allá pues fue un revolú porque ¿qué era lo que habíamos, que había estado mal? El voltaje, algo era, ¿verdad?
4: El voltaje, sí.
3: ¿Y cuántas veces te llamé para que arreglara? Ve allá donde ese hombre fui yo, que te acuerdas. Que fue el de Papote, ¿entiendes? ¿Sabes lo que quiero explicar, hermano? Que nosotros en esta área pues nos cuidamos mucho y cuando tenemos a Juan aquí sentado, ¿verdad? Es porque es un hombre serio. 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
3: 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Yo estoy ahora bregando para montarlas aquí en la emisora también, porque yo sé que va a ser de mucha bendición.
1: De verdad que es un alivio, hermano.
3: Es un alivio. Pregúntale al pastor José López, pregúntale a varias personas. Sí. Entonces, mire, para terminar, para que Juan dé lo último, ¿verdad? Porque siempre hay una oferta. 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Escuche bien, para que usted se conteste esto bien claro, porque esa contestación se la dio una persona. Yo vivo de todo menos del Evangelio.
1: Ay.
3: Por eso es que aquí no hay campanita, por eso es que aquí no hay estrellita.
2: Sí, no se monetiza.
3: Yo vivo de todo menos del Evangelio. Yo trabajo, a mí me gusta trabajar. Yo tengo compañía de construcción, tengo compañía de un montón de cosas, porque anoto trabajar. Ángel, tú trabajas también.
1: Que sí.
3: Mira, si Ángel lo de Ángel tiene allá ganado, aquí lo otro. Nosotros vivimos de todo, menos de qué.
1: Del altar.
3: Del evangelio. Uh-huh. Así. Yo vuelvo y repito, y no estoy hablando que eso es pecado, porque yo creo que los pastores son los más que necesitan una remuneración económica, fueron los más que trabajan. Pero yo no cobro por pastorear, yo no cobro por. No, yo vivo de todo menos del evangelio. Uh-huh. Así que se lo digo para contestarle esa pregunta, porque rápido, placa, pero que aquello, que lo otro. No, sí, hermano, yo vivo de todo menos del evangelio.
1: Seguro, pero para que se lo compren a, para que lo, ¿verdad? Cojan el producto con una compañía que no tiene ningún beneficio para la iglesia o para algún ente espiritual, hermano, pues, ¿cuánto más apoyar a la gente que están apoyando a lo de Dios?
3: Sí, hago la aclaración porque siempre tú sabes que siempre le gusta la quinco patas.
1: Sí, porque la gente es así.
3: Y por eso me lo preguntó una entrevistadora, mira, que no, que si te llegan chavos de la regalía, que esto y lo otro. Y yo le decía, sí, sí, me llegan chavos de regalía, tengo una compañía de construcción, tengo una compañía de esto. Y le decía, yo vivo de todo, menos del evangelio.
1: Entonces, yo no. Entonces, la pregunta de ellos es si ellos se convirtieron y le dijeron al Seguro Social que no le mandara más dinero.
5: Ay, santo.
1: Porque ya ellos se habían convertido y ese trabajo quizás no era el que...
3: No te metas,
1: entonces, mira esto. Entonces, hermano, mire, estos días me llamó una compañía y me dijo, ¿cuánto vale su espacio para nosotros promover algo? Y yo le digo, bueno, antes que yo hablarle a usted del costo, yo lo que quiero es que usted me diga qué es lo que usted quiere promocionar. Pues nosotros no somos una emisora secular ni una emisora que nos consideramos una emisora comercial. Nosotros vamos a considerar que usted quiere promocionar y mirar ese ámbito primero y después le hablaremos de números. Así que usted me lo... Porque mire, hermano, nosotros aquí tenemos primero un compromiso con Dios y luego con una audiencia, hermano. Que con esa seriedad, no piense, hermano, que nosotros escaseamos aquí con relación a anuncios y demás. Es que nosotros, hermano,
3: ni a predicadores, ni a predicadores. Ni a
1: predicadores,
3: nosotros nos llaman a cada rato, hermano, y vuelvo y repito, de 25 predicadores que hay aquí, 22, ¿qué pasa?
1: La mayoría están...
3: No pagan.
1: No pagan.
3: No, nosotros preferimos que ellos... prediquen lo que es a buscar una persona que nos dé 1,000 pesos mensuales, uh-huh, y que no haya coño ni el mensaje. Uh-huh. Así que se lo decimos para que usted sepa, hermano, que nosotros no somos perfectos, fallamos más que un carro viejo. Uh-huh. Hoy Dios nos hizo una casa más sobre.
1: Ay, ay, ay.
3: Lo primero que Dios estilo, nos habló. Dios te habló, Dios. Dios te habló el mensaje y hablamos.
6: Me habló ahorita ahí.
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1: Ay, ay, ay, ay, ay.
3: Eso es bueno. 229, o sea que si tú estás pagando ahora mismito 300, 400 de...
6: No, eso más o menos te corre una casa que esté pagando 260, por ahí.
3: O sea que te baja 220, te baja 40 pesos,
6: te
3: más tienes...
6: 40 pesos y tiene la batería. Que
3: no, y tiene la batería que cuando se va la luz, ahí tiene luz.
6: Y acuérdate que la luz va a subir. Ahora mismo tú comparas el precio, pero la luz va a seguir subiendo. Vas a amarrar ese por 25 años.
3: ¿Y cuánto tú crees que la luz siga subiendo, Juan? ¿Tú que tú sabes?
6: La tabla llega hasta 42, chavo.
3: De verdad. Va. ¿En cuánto está ahora?
6: En 24, 25.
3: Y, pero explícame eso de la tabla. Yo no sabía eso. ¿Cómo es una tabla?
6: Para poder pagar a los bonistas, solo está en la tabla. Hay que buscarle, eso está en el internet. Para poderle pagar a los bonistas, ¿cómo va a subir?
3: Para.
5: Sí.
3: Yo no sabía eso. Hay una tabla que va a llegar hasta 42.
6: Para, o sea, que... Te la voy a enviar, te la voy a buscar y te la voy a enviar para toda la vez. Para poderle pagar a los bonistas y poder pagar a los pensionados y todo, de eso va a subir. De eso está un regulo, eso está en las cortes, creo que hoy mismo hay algo de eso.
3: Rayos, eso sabía esa. O sea que eso va a seguir subiendo, quieran o no quieran, va a seguir subiendo,
6: eso
3: porque hay que pagar a los
6: eso
3: bonistas.
6: No va a bajar.
3: Ok, y si yo pagaba 900 pesos con 25, 800 pesos con 20, vamos a poner una persona que pague 350 pesos con 25 de esto, con 42, ¿cuánto sería eso?
6: 500, 600.
3: Subiría el doble. Y con estas placas, si tú las coges ahora en 200 algo, se queda fijo.
6: Exacto, te queda fijo.
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6: Una vez tú eres cliente de nosotros, cada referido te pagan de $500 a $1,000.
3: O sea que si yo ahora mismito...
6: Te refieres a alguien, Te dan 500.
3: No, Ángel, no me digas que tú cogiste los 500
1: de
3: tu madre.
1: No, ya, mami, ¿qué? Si yo no tengo que montarlas yo primero para después tener referido. Pero
3: ah,
1: ya,
3: hay que
1: no,
3: montarlas.
1: Mami no instaló bien las de ella, ya tiene su referido ready. Y me dijo, y tengo a Roberto, y tengo a fulano. Dache, ya te sabes. Juan va a tener que prepararle un cheque, eso, mami, mensual.
6: Yo quiera.
3: ¿Qué te dio? ¿Qué te dio?
1: Ya, mami, yo tengo a Roberto, tengo a Fred, tengo a hablar con Willy.
3: Era ahí el refrán que dice hijo de gato
1: hace rato.
3: Así que más dale para adelante. 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Llame, hermano, llame, escúchame, llame para orientación, llame. Esto es una bendición.
1: Yo oriéntese, hermano.
3: Yo no sabía eso, no sabía eso de la luz, ¿viste? En verdad, sí. Eso tú tienes que explicarlo porque yo no sabía eso de la tabla. Así que usted sabe, hágalo por su familia. Por eso yo dije en el anuncio, mire, hermano, para mí es el bienestar de mi familia. Yo me voy para afuera y estoy tranquilo porque si se va la luz o lo que sea, en casa, ¿verdad? Están las placas. Yo, mire, y no, yo le dije a Juan, ponme placa. Ponme placa que yo pueda lavar, que yo pueda. ¿Qué yo te dije? Yo te dije, ponme
6: placa hasta en el buzón.
3: Yo le dije, ponme placa en todo lado. Yo que quiero que cuando se vaya la luz, yo pueda hacer lo que.
1: Yo ni cuéntame de
3: eso. ¿Estás seguro? Ponle placa por ahí para abajo.
2: Hasta Popeye tiene placa.
3: Hasta Popeye, pero eso sí es una bendición, hermano. 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Así que nos fuimos. ¿Ya qué hora es, Ángel? Mira para ahí. Las 224, no te lo puedes
1: decir. Mira, dice, ¿a qué parte de Isla van o pueden recomendar a alguien que pueda que vaya
6: todo
1: al
6: Puerto
1: pueblo?
6: Todo Puerto Rico.
3: Algunas veces yo le digo, mira, güey, me dice, no, estoy por acá.
1: Todo Puerto Rico.
6: Arecibo, Nahuabo, Ceiba, lo que sea.
3: Así que ya usted sabe, saludamos a nuestro hermano Frankie Beltrán, que está por ahí conectado. Nuestro hermano Andy Soto, Andy.
1: Berto está conectado por ahí también. Saludamos a Norberto, saludamos a David Cordero, que está por allá por México también.
3: También saludamos a mi hermano, a mi hermano Javier de Mercado por la Diferencia, que va a estar por acá con nosotros en la convención.
1: Qué bueno.
3: Está en la convención acá cantando, así que esto va a estar bueno. Eso la convención. Es. ¿Cuándo es la convención?
1: El fin de mes, 26, 27 y 28, seguro que okay. Sí. Pues ese es mi tiempo de bonanza. 26, 27 y 28, finalizando el mes de julio. Ya tú sabes, los hermanos estaban compartiendo eso y cuando los hermanos que vienen para acá a Puerto Rico a celebrar la convención
3: acá,
1: con nosotros, seguro.
3: Nuestro hermano está por ahí también, que vamos a estar también en República Dominicana después de la convención, en un viaje de misionero allá. Así que vamos para adelante. Recuerde la gente, mi alma adora Jesús de
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3: Así que ya usted sabe. Ah, mira. Mira para allá, Ángel.
1: Ah, por lo menos me llegó la cinta esta. Ahí está llegando las placas.
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6: Servicio 5 estrellas.
3: 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Yo no estoy trayendo para acá al cojo del hermoso, hermano.
2: Mira. Tú, el hijo de Cusa.
3: Yo estoy trayendo para acá a la gente que son 5 qué.
1: Oye, 5 estrellas.
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1: Eso es grande de liga, dame dejarlo aquí.
3: Ese grande no va en las estrellas, que está gente aquí son siguiente. Así que 922-8004, llama a la gente, ¿verdad? Nuestro hermano Juan, para que así, ¿verdad? No espere que llegue a los 40,
6: a los 40 y pico, chavos.
3: A los 40 y pico.
2: Esto,
3: chavos.
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3: 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Así que, hermano, recuerde que este último fin de semana tenemos la convención. Este fin de semana, ¿para dónde van? Este fin de semana.
1: Voy para New Jersey con el pastor Danny de Sickenberg. para New Jersey con el pastor Danny Reyes. Amén. Iglesia en la Mesa con Jesús, Asociación Maranata. Vamos a estar allá con el pastor Danny. Amén. Celebrando esa bendición este fin de semana.
3: Ah, pues ya te sabes. Saludamos a nuestro hermano Julito que está allá en unas vacaciones.
1: Sí, vacaciones merecidas.
3: Y seguimos para adelante. Yo la semana que viene estoy en Florida con el hermano Alex. Vamos a estar en la iglesia del pastorcito. Vamos a estar en la iglesia. Dios mío, de la pastora Camil. Y el sábado tengo
1: en
3: que
1: Jacksonville, ¿está?
3: No, Jacksonville no. Ya se lo vamos a dejar para la próxima. Okay, para la próxima. Okay. Vamos a orar por el pastor de Jacksonville también, ¿verdad? Que está peleando una batalla ahí fuerte. Okay, okay. Así que vamos para adelante. Recuerde que ¿verdad? Dios nos habla a todos hoy. ¿Cuál es tu guerra? Identifícala. Identifica si tu guerra es de crecimiento, pues no te atribules, te están haciendo crecer. Amén. Si tu guerra es de consecuencia, pues tienes que sacar el anatema. Uh-huh. Y si tu guerra es de oposición, tranquilo. Dios te va a dar la victoria, pero la oposición va a seguir. Porque eso es parte del proceso. Así que vamos para adelante. 787-928-8004. Llama a nuestro hermano Juan para que mandes tu plaquita. Así que Joel, dime algo más, no me falta más nada.
5: Estamos ready.
3: Ahí te, oye, hermano, ¿usted sabe qué, hermano? Teníamos una conversación esta mañana con Joel, porque es que nosotros queremos que Joel se saque un carro nuevo, mano. Ah. Mano. En verdad, mano, que estamos todos... O sea, Joel, ¿de qué año es tu guagua?
5: En septiembre cumple 20 años.
3: No, Joel, eso no.
1: Hermano, usted no se imagina la guerra campal que tiene esto con Joelito para que cambie la guaguita.
3: Mira, hermano.
1: Y Joel le dice, Joel, esto, si yo le pongo unas placas arriba, ella se... Héctor, si yo la hago solar, ella me dura.
3: Vamos a hacer una cosa, mire, hermano, vamos a hacer una cosa. Ayúdeme en algo. Todos esos hermanos de acá de la iglesia Manate Río Grande. Cada vez que usted Joel, dígale, Joel, cambia la guagua. Yeah. Vamos a empezar, vamos a meterle presión, hermano. Todo el mundo, por favor. Es más, dame. ¿Cuál es el número, Joel? ¿Cuál es el número, Joel?
5: Si tú me conoces, no eres mi hermano, tú me conoces, sabes que me la
3: presento. Vamos a ver. Esta mañana me llamaron para tres billboards. Me dijeron, mira, tengo tres billboards ahí que quieras hacer con él.
5: A la que le diga a los hermanos, cámbiame la pelo por la tuya. Sigue ahí en el proceso. Yo, que
3: dame, dígame, dame el número yo.
1: 555-5106.
3: Cambia la guagua.
1: 787-550-5106.
3: 787-550. 5106. A mí que yo te sabe, hermano. Joel, cambia la guagua. Mándale un mensaje. Joel, cambia la guagua. Así que.
1: Los hermanos que tienen que trabajan en algún dealer, llámelo. Y ofrécele. Mira, Joel, tengo
3: favor,
1: esto. Necesitamos
3: 550-5106. Necesitamos que la gente que tenga, que conozca gente de dealer. Que la gente. Escúchame, que la gente.
5: Ese mensaje viene con.
1: Mira, Joelito, ¿con qué
5: por esto?
3: Escúchame, que la
5: ese
3: gente
5: ese mensaje viene con

0: durando conmigo, me queda.
1: Yo el dice,
0: que yo ustedes no siembran eso van a cosechar.
1: Vámonos, vámonos, yo vámonos. 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

0: Rubén.
1: ¿Qué pasó?
0: ¿Para dónde vas, hijo? ¿Esta
1: Ay,
0: hora?
1: Chica, no empieces con lo mismo.
0: Rubén, por favor, escúchame.
1: Mira, May, a mí nadie me va a dar lo que me da la calle, ¿ok?
0: Por favor,
1: no empieces con lo mismo, dale, bendición.
0: Hijo, por favor, no te vayas. Mira que el enemigo quiere destruir tu vida, hijo mío, por favor. Señor, por favor, Señor, guarda a mi hijo de peligro. Guárdalo, Señor, por favor. Hello, Dios bendiga.
2: Doña Lucy, ore, por favor.
0: ¿Qué pasa?
2: Ore, por favor, no pare de orar, por favor. Le acaban de dar dos tiros a Rubén aquí en la esquina.

Porque el Señor no retarda su promesa, como algunos la tienen por tardanza, sino que ha sido paciente para que tú vengas al arrepentimiento. Despierta, porque se te está haciendo tarde. Se va a cerrar la puerta. Corre, porque se te está haciendo tarde.

temas, porque yo estoy contigo. No desmayes, porque yo soy tu Dios que te esfuerzo. Siempre te ayudaré, siempre te sustentaré con la

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Dios con alegría toda la tierra. Canta la gloria de su nombre. Pone su gloria en su alabanza. Decile a Dios. Santo, afina sus manos, afina sus manos, afina sus manos. Afina, afina sus manos ahí, afina su garganta. Mi alma te adora, Dios. Mi alma te bendice, Dios. Gloria al Señor. Aleluya. Aclamará a Dios con alegría.

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ruge a nuestro favor. Solo tienes que creerlo. Cercano está Jehová aquellos que le invocan, aquellos que le invocan de verdad. Aleluya. Gracias, Espíritu Santo.

cuántos no conocen la canción de la consolación? Ningún ángel ha sentido la necesidad de ser perdonado jamás. Por lo tanto, no conocen la canción del perdón. Ningún ángel se ha sentido perdido jamás. Por lo tanto, no saben lo que es la canción de salvación. Tú y yo vamos a llegar al cielo en esta hora. Vamos a llenar el trono de Dios. Vamos a cantar alabanzas que solo nosotros podemos cantar. Alabanzas.

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0: temas, porque yo estoy contigo. No desmayes, porque yo soy tu Dios que te esfuerzo. Siempre te ayudaré, siempre te sustentaré con la diestra de mi justicia.
1: Victory, Father. 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

0: toma el dominio.
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4: Señor, esta alabanza sigue orando. Aleluya.

Dios te hace justicia. Sigue orando. 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

quiero en esta noche invitar a alguien muy especial para mí. Ella es la princesa de mi casa, mi hija Alira Rivera. Yo quiero invitarla a que ella venga junto a mí a adorar al Rey de Reyes y Señor de Señores. Amén. Decía el salmista David: las misericordias del Señor cantaré perpetuamente, de generación en generación haré notoria tu fidelidad con mi boca. Y yo creo que no hay cosa más grande que uno pueda ver como mamá y papá en el Señor, que ver a sus hijos también sirviéndole al Señor. Y si hoy estamos aquí, nos levantamos por ellos también. Y declaramos, oh Dios, que la lluvia tuya de bendición y de avivamiento cae sobre nuestros hijos y nuestras generaciones.

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0: todo es posible si puedes creer.
1: Confía en Dios.
0: Créele a Dios y confía en Él.
1: Confía en Dios.
0: Porque tu milagro viene de camino.
1: Tu milagro viene, viene.
0: Si tú lo crees, levanta tu mano y decláralo. Que viene de camino.
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Estoy a la puerta. Ya estoy a la puerta. Estoy a la puerta. Estoy todo.

precioso, que hay razones para adorarlo. Hay razones porque Él está aquí en medio de nosotros.

papá. Perdónalos, Señor, perdónalos. Él decía, no saben que está en esta cruz es el Hijo de Dios. Oh, que si él

0: Señor.
1: Bendito Jehová. Bendito Jehová.
0: Bendito Jehová. Oh, santo, aquí está el pueblo santo de Dios.
1: Bendito Jehová.
0: Qué lindo Dios.
1: Dale la mano.
0: Dale, dásela, dásela, hermano.
1: Como decía en el principio, aquí el tiempo es lo último que se tiene que mirar. Dale libertad al Espíritu Santo. Aleluya.
0: Dios te bendiga. Dios te bendiga.
1: Aleluya.
0: Síguete gozando.
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tal vez te sientas angustiado y sin salida. Es difícil saber con precisión por qué la vida se puede complicar tanto. Pero de lo que sí debes estar convencido es que Dios saca lo mejor de cada situación, aún de las más tormentosas, desagradables y dolorosas. Dice la palabra Romanos 8:28. Y sabemos que a los que aman a Dios, todas las cosas le ayudan a bien. Esto es, a los que conforme a su propósito son llamados. No temas, pues el proceso es solo por un tiempo. No morirás en él, sino que serás forjado en medio del desierto.

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0: que está. Gloria al Señor para siempre. Mi alma adora a Jesús. Gloria a Dios, como se oye. Amén. En esta noche. Gloria a Jesús. Mi alma te adora, Jesús. Gloria a Cristo para siempre.
1: Gloria a Cristo para siempre.
0: A su nombre sea la gloria.
1: A su nombre
0: sea la gloria. Ok, gloria a Dios. Sea Dios bendito para siempre. Saludamos a toda esa gente que siguen accesando. Amén. Que se están ahí incorporando. Gloria al Señor en esta preciosa noche del Señor. Amén. Gloria al Señor a través de nuestro canal. Que ya en breve a través de Maranata Radio Ministra. Así que, amén. Les saludamos a todos ustedes en el amor del Señor. Gloria a Dios para siempre. Y estamos aquí tratando de esto mejor. Gloria a Dios para siempre. Así que les saludamos, amén, en el amor de Cristo, esperando que, amén, podamos ser bendición en esta noche a todo aquel que nos escucha. Amén. En esta noche que saludamos, por ahí está Gladimir Torres Morán. Gloria al Señor. Les saludamos de una manera especial. Amén. Por ahí está, gloria al Señor, Emisán. Amén. Nos saluda. De una manera especial saludamos a todos ustedes en el amor del Señor. Saludamos también, amén, a María Costa que está por ahí. Por ahí, gloria al Señor, dice Gladimir Torres Morán. Siempre será una bendición escuchar estas prédicas. Alfonso desde Ecuador. Saludamos a esa gente en Ecuador. Por ahí está Rubás que también que nos saluda. Rubás por su prédica. Qué bueno, por ahí está de ustedes a través de medios. Así que saludamos también a Obé. Obé, te veo el sábado. Obé, alábalo. Amén. Si Dios lo permite, allá en la iglesia del pastor Sisto Almonte, donde estaremos celebrando los 11 años, amén, de historia de la emisora Maranata Radio Ministry. Estaremos el viernes, este viernes 9, estaremos en Río Grande, la iglesia del pastor Héctor Delgado. Y sábado y domingo estaremos, si Dios lo permite, allá en la iglesia Camino de Santidad, en Orlando, del pastor Sisto Almonte y su esposa Ariceli. Así que estamos contentos. Saludamos a Rubqué, saludamos a Obed, saludamos a Orlando Cortés, que saludan a Titi Judy, Mayra Rosario, saluda a Judy también. Dios le bendiga. Julio Arroyo, Julio, Dios te bendiga. Uh-huh. Amén, gloria al Señor. Me alegro de escucharte, Isabel, también que tú estás ahí. Amén, gloria al Señor. Así que vamos para adelante y vamos para el cielo. También Carlos Fuente. Dios te bendiga, Carlos Fuente. Dios te bendiga. Amén. Gloria al Señor. Así que saludamos a toda esa gente linda que están con nosotros en esta preciosa noche. Saludamos a la Reinaldo Rivera, que es pastor ahora, el pastor Reinaldo Rivera. Le saludamos de una manera especial. Gloria a Dios para siempre. Y a toda esa gente linda que nos escucha a través de 60 AM. También nos están escuchando en esta preciosa noche y a través de Maranata Radio Ministry, de las esferas cibernéticas. Estamos ahí en esa linda bendición. Gloria a Dios para siempre. Y este jueves, si Dios lo permite, estaremos en la iglesia Pentecostal Rayos de Esperanza, en el barrio Canovaní, allá con la pastora Ruth Vélez. Amén. En una campaña pastoral. Vamos a estar allá, si Dios lo permite, eso en Carolina, la iglesia de la pastora Ruth Vélez, la iglesia Pentecostal Rayos de Esperanza en el Novanilla. Allí estaremos, amén, si Dios lo permite, trayendo gloria al Señor, la palabra del Señor en la campaña pastoral, gloria al Señor. Así que eso es lo que tenemos, amén, gloria al Señor. Si Dios así lo permite, estaremos allá con la pastora Ruth Vélez, su congregación, trayendo la palabra del Señor, la campaña, amén, pastoral. Saludamos también, gloria al Señor. Ok, por ahí está Carlos Fuente. Nos gozamos, Carlos Fuente, que está conectado ahí. Gloria al Señor y a toda esa gente linda que están con nosotros. María Rodríguez, hermano Alfonso Otero. Amén, qué bueno. Gloria al Señor. Dios bendiga a mis hermanos que están en sintonía en esta noche. Gloria al Señor para siempre. Por ahí también está el pastor Marcelino Santiago. Dios bendiga. bendiga a Marcelino y saluda a Judy también. Amén. Yadiel dice, Dios bendiga a todos los Jorge Canales. Dios te bendiga, Canales. Amén. Fuerte abrazo para ti también. Ah, en el barrio Collores.
2: Collores.
0: Collores, era que estábamos ahí con la pastora. Amén. Gloria al Señor. Nelly Velázquez. Uh-huh. Estuvimos allá. Gloria al Señor. Gozándonos, gloria al Señor, allá en un cultazo que tuvimos ayer domingo. Así que saludamos también a Arturo Ochoa, este es el pastor de Maranata en México. Amén. Dios le bendiga, hermano Piña, una iglesia de nuestro Señor Jesucristo, con gozo desde la Ciudad de México. Estamos en esta bendición linda. Amén. Esto es a través de Maranata Radio Ministry. Gloria al Señor. Así que no se pierda esa bendición. Estamos también a través de nuestro canal Alfonso Luis Otero Piña. Así que el que no se ha suscrito, pues suscríbase al canal. Amén. Para que pueda tener acceso a de 600 y pico mensajes que tenemos ahí. Wanda Torres dice, Dios le bendiga a Piña y su amada esposa Judith. Dios bendiga a toda esa gente linda que nos saludan. Estamos contentos. Miguel Cuesta dice, Alfonso, a su esposa desde Argentina. Wow, gloria al Señor, desde Argentina. Ese allá es el churrasco. El churrasco de Argentina. Alabado sea Cristo para siempre. Aquí dice, a ver qué dice aquí. Ok, promoción de nuestra campaña de caballero en el barrio Calzada. Veramos. Para que viniste con el no y mensaje, están enviando. Ok, eso va a ser cuando. A ver si envía que flyer. Gloria al Señor. Soy de Caballero, Heraldos de Cristo. Radio Pentecostal MI de la Reste Maunabo. Ok, gloria al Señor. Los pastores Ángel Ortiz, Minerva Félix. Amén. Presidente Benjamín Torres le invita a su campaña bajo el lema Trazando el camino. El Señor, eso va a ser allá en Maunabo. Gloria al Señor. Noviembre 4. Gloria al Señor. Me toca a mí la palabra. Va a ser allá en Maunabo. Amén. Gloria al Señor. En las. Aquí. Vamos a ver qué dice. En la plazoleta, maestro, entrada a la organización San Pedro en Maunabo. Ahí que van el día 4 de noviembre, enviaron el flyer. Así que gloria al Señor, estamos ahí en esa bendición, si así el Divino Creador lo permite. Gloria a Dios para siempre. Así que, amén, manténgase en sintonía. Jacier Rivera dice, Dios le bendiga. Carmen Milagro lo compartió. Saludan a Judy también. Así que estoy contento. Ya a las y cuarto comenzamos con el mensaje de hoy, interpretando el silencio de Dios. Ese es el tema de este mensaje en esta hora. Así que saludamos a todos los ministros que están en sintonía y saludamos al pueblo en general. Amén. Estamos esa hora esperando que Dios nos hable, que Dios nos ministre de una manera especial. Gloria al Señor para siempre. Y ¿verdad? Queremos compartir esta palabra que Dios me dio. Y yo sé que esta palabra nos va a ayudar. Una palabra que Dios me dio. Y yo sé que esta palabra nos va a ayudar. Una palabra

Una de las frustraciones de mucha gente, ¿verdad? Y especialmente de los ministros, parece que este es el programa, la cumbre ministerial, un programa diseñado mayormente para los ministros, para el público en general, pero los ministros también y también reciben una palabra que yo sé que les sigue ayudando en su ministerio, amén, de una manera especial. Así que no pierda esa bendición. Lo que vamos a hablar se encuentra. Vamos a usar como referencia el capítulo número 12 del libro de Lucas. Amén, gloria al Señor. Vamos a hablar desde el versículo 47, gloria al Señor, y 48. Amén, esos dos versículos vamos a usarlos como plataforma lo que vamos a hablar en esta hora. Así que no se pierda esa bendición, riegue la voz. Ya comenzamos en minuto, vamos a empezar. Amén. 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Amén. Gloria al Señor para siempre. Así que, gloria al Señor. Puede ir con nosotros a la Biblia. Mire lo que dice la Biblia. En el capítulo 12 del libro de Lucas, versículos 37 y 48. Ponga atención a esta palabra que le va a ayudar. Dice la Biblia, la gloria del Padre, del Hijo y la comunión del Espíritu Santo. Amén. Dice, aquel siervo que conociendo la voluntad de su Señor no se preparó ni hizo conforme a su voluntad, recibirá muchos azotes. Mas el que sin conocerla hizo cosas dignas de azotes, será azotado poco. Porque a todo aquel que se haya dado mucho, mucho se le demandará. Y al que mucho se le haya confiado, más se le pedirá. Padre, te damos gracias por tu amor, te damos gracias por tu misericordia y te pedimos en el nombre poderoso de Jesús que hable a nuestra vida, que nos ministre con tu palabra y nos encargaremos de darte la gloria a ti, Señor. Acomódala a nuestro espíritu, la palabra, y ayúdanos a ser oidores y hacedores de tu palabra en el nombre poderoso de Jesús. Amén, amén, amén. Y el tema de hoy es interpretando el silencio de Dios. Y le dije, ¿verdad?, que esta palabra, Dios habló a mi vida a través de esta palabra, porque yo pensaba, ¿verdad?, en las veces que nosotros como ministros, ¿verdad?, y nosotros como cristianos, muchas veces queremos que Dios nos hable y queremos que Dios nos dé instrucciones o que Dios nos diga algo. Amén, muchas veces. Eso me ha pasado a mí, ¿verdad? Y por eso digo que Dios usó traerme a la memoria, ¿verdad? ¿Verdad? Esos momentos de mi vida que yo le he pedido al Señor que me hable y Dios no me ha hablado, Dios ha guardado silencio. Y Dios, pues, me ha permitido interpretar el silencio de Él porque aquí dice algo, ¿verdad?, que yo que usted considere en esta noche. Fíjate que aquí dice que al que mucho se ha confiado, al que mucho se le ha confiado, y nosotros, Dios nos ha confiado un conocimiento, Dios nos ha confiado una experiencia, Dios nos ha confiado una gracia, ¿ve? Todo eso Dios nos los ha dado, ¿verdad? Para que nosotros ministremos conforme a la gracia que hemos recibido y nosotros vivamos a la altura del conocimiento que nosotros tenemos. Y hoy yo quiero decirle, ¿verdad?, a todo el que me está escuchando, que el silencio de Dios lo podemos interpretar con esta palabra. ¿Por qué? Porque a veces usted quiere que Dios le hable como yo he querido que Dios me hable, y Dios no me ha hablado, porque Dios me ha hecho entender que yo es lo que yo tengo que hacer, ¿eh? Que yo tengo el conocimiento sobre lo que yo quiero que Él me hable. Y Dios comenzó a hablarme a través de esa palabra, porque aquí dice tres niveles de, ¿verdad?, de exigencia que Dios tiene para nosotros, ¿verdad? El primer nivel de exigencia que Dios tiene es el versículo 45. Mire lo que dice ahí. Miren lo que dice el 45, vamos a leerlo. Mas si aquel siervo dijere en su corazón, mi señor tarda en venir